especial en su vida, adorando al Dios de los ejércitos. Dios se había desagradado del rey Saúl y su espíritu se había apartado de él. Sin embargo, el pueblo de Israel necesitaba ser gobernado por un rey. Y Dios, al no encontrar a alguien dentro del pueblo, se acordó del ignorado David, pequeño, contrito, sí, pero conforme a su corazón. Y lo saca detrás de la majada y le da una corona y un manto real, aunque el camino a la exaltación fue la humillación. Del anonimato al trono había mucha diferencia y era muy poco para David alabar a Dios con danza solamente. Había que remolinear. Nosotros éramos lo vil y menospreciado del mundo, mas Dios amó nuestra miseria y nos constituyó reyes y sacerdotes. Dios nos sacó del anonimato. Por tanto, vamos a remolinear. Puestos de pie.

A su nombre, a su nombre. Los que se van, hermano, quiero un grito de júbilo esta noche. Los que se van, levanten sus dos manos al cielo, diga, me voy con Cristo esta noche. Levanten sus dos manos al cielo, diga, me voy con Cristo. Me voy con Cristo, me voy con Cristo, me voy con Cristo. Cristo viene, Cristo sana. Y a su nombre. Estaban todos reunidos en el culto de alabanza.

0: Cuanto sacama anda la basui, asoquita babasaya, anda aquí a basoquila babahaya, alabanzas al cordero, alabanzas al cordero, urraca basuita, Jesucristo viene pronto y en los posteros días, dice el Señor, derramaré de mi espíritu sobre toda carne. Aquí está la gloria de Dios, sienta en el juego la promesa del Espíritu Santo, basuita, la basoja.
1: Gloria a Dios, hermano. Gloria a Dios, dele gloria a Dios. 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

especial en su vida, adorando al Dios de los ejércitos. Dios se había desagradado del rey Saúl y su espíritu se había apartado de él. Sin embargo, el pueblo de Israel necesitaba ser gobernado por un rey. Y Dios, al no encontrar a alguien dentro del pueblo, se acordó del ignorado David, pequeño, contrito, sí, pero conforme a su corazón. Y lo saca detrás de la majada y le da una corona y un manto real, aunque el camino a la exaltación fue la humillación. Del anonimato al trono había mucha diferencia y era muy poco para David alabar a Dios con danza solamente. Había que remolinear. Nosotros éramos lo vil y menospreciado del mundo, mas Dios amó nuestra miseria y nos constituyó reyes y sacerdotes. Dios nos sacó del anonimato, por tanto, vamos a remolinear. Puestos de pie. Si quieres sacar tu pañuelo, méselo delante de Jehová.

su nombre, a su nombre. Los que se van, hermanos, quiero un grito de júbilo esta noche. Los que se van, levanten sus dos manos al cielo y digan: me voy con Cristo esta noche. Levanten sus dos manos al cielo y digan: me voy con Cristo. Me voy con Cristo, me voy con Cristo, me voy con Cristo. Cristo viene, Cristo sana. Y a su nombre. Estaban todos reunidos en el

0: Cuántos acaban anda la basui, a soquita babasaya, anda aquí a basoquila babasaya, alabanzas al cordero, alabanzas al cordero, urraca basuita, Jesucristo viene pronto y en los posteros días, dice el Señor, derramaré de mi espíritu sobre toda carne. Aquí está la gloria de Dios, sienta en el juego la promesa del Espíritu Santo, basuita,
1: la basoja. 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
1: Es la hora.
2: Las 6:43.

0: de Jorge Luis Borges. No puedo darte soluciones para todos los problemas de la vida, ni tengo respuestas para tus dudas o temores, pero puedo escucharte y buscarlas junto a ti. No puedo cambiar tu pasado ni tu futuro, pero cuando me necesites, estaré allí. No puedo evitar que tropieces, solamente puedo ofrecerte mi mano para que te sujetes y no caigas. Tus alegrías, tus triunfos, tus éxitos no son míos, pero disfruto sinceramente cuando te veo feliz. No juzgo las decisiones que tomas en la vida. Me limito a apoyarte, a estimularte y a ayudarte si me lo pides. No puedo impedir que te alejes de mí, pero sí puedo desearte lo mejor y esperar a que vuelvas. No puedo trazarte límites dentro de los cuales debas actuar, pero sí te ofrezco el espacio necesario para crecer. No puedo evitar tus sufrimientos cuando alguna pena te parta el corazón, pero puedo llorar contigo y recoger los pedazos para armarlo de nuevo. No puedo decirte quién eres ni quién debería ser. Solamente puedo quererte como eres y ser tu amigo. En estos días oré por ti. En estos días me puse a recordar a mis amistades más preciosas. Soy una persona feliz. Tengo más amigos de los que imaginaba. Eso es lo que ellos me dicen y me lo demuestran. Es lo que siento por todos ellos. Veo el brillo en sus ojos, la sonrisa espontánea y la alegría que sienten al verme. Y yo también siento paz y alegría cuando los veo y cuando hablamos. Sea en la alegría o en la sinceridad, en estos días pensé en mis amigos y amigas, y entre ellos apareciste tú. No estabas arriba, ni abajo, ni en medio. No encabezabas ni concluías la lista. No eras el número uno ni el número final. Lo que sé es que te destacabas por alguna cualidad que transmitías y con la cual desde hace tiempo se ennoblece mi vida. Y tampoco tengo la pretensión de ser el primero, el segundo o el tercero de tu lista. Basta que me quieras como amigo. Entonces entendí que realmente somos amigos. Y sabes, hice lo que todo amigo debe hacer. Oré. Oré y le agradecí a Dios que me haya dado la oportunidad de tener un amigo como tú. Era una oración de gratitud, amigo, porque tú le has dado valor a mi vida.
1: Seis y 53 minutos.

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1: Dame una piedra de 10, te dijo el hombre. No hay piedras de 10, él tiene solo de 20, fue la respuesta. El hombre sacó un billete de $20 y se lo pasó a la señorita. Ella entonces entró a la casa, entregó el billete a Juan Restrepo y volvió con la piedra, dicho entre comillas, en la mano. No era piedra, era un paquetito de crack de $20 de valor. No bien puso la señorita el crack en la mano del comprador, este la arrestó. Esta, a quien he denominado señorita, era una niña de apenas 10 años de edad que vendía cocaína en la ciudad de Detroit, Michigan. La niña es inocente, dijo la policía. Fue envuelta en este delito por personas mayores. Amigo, cuando se mata la inocencia de una criatura, se ha matado toda una larga vida. Bien decía Ernesto Hemingway, la muerte de un ser humano me disminuye porque yo también pertenezco a la raza humana. De modo que cuando doblan las campanas, no preguntes por quién están doblando, lo están haciendo por ti. Cuando se destruye la inocencia de una criatura como esta de apenas 10 años de edad, se está destruyendo al adolescente que pudo ser feliz, al joven o a la señorita que pudo haber llegado a la maravilla que es la vida. Se está destruyendo al que pudo amar con ese amor limpio, sano y bueno que forma familia y que establece hogar. Cuando se abusa de un niño o de una niña, con cualquier clase de abuso, sexual o físico o moral, se está destruyendo una esperanza. La esperanza de tener una generación mejor que la que ha pasado. Destruir la inocencia

0: matar al pájaro que canta a la primavera o a la mariposa que sale a lucir los brillantes colores de sus alas en el sol de la mañana. Destruir la inocencia de un niño, de una niña, estronchar incluso un poema que pudo ser, es cambiar una melodía dulce en un gemido de dolor, es romper la armonía universal y ofender doblemente a Dios. Y hay padres, y hay madres, y hay hombres, y hay mujeres, que siguiendo un impulso obsceno, procaz y brutal, violan y ensucian y aniquilan la inocencia de los niños. Esos necesitan un arrepentimiento muy profundo, un arrepentimiento total y definitivo, y un clamor a Cristo por perdón completo. Así, mi amigo, y solamente así, podrán justificar su existencia.
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2: Son las 7:05.

0: Les invito a que me acompañen en la lectura de Levítico capítulo 9. Levítico capítulo 9. En el día octavo, Moisés llamó a Aarón y a sus hijos y a los ancianos de Israel y dijo a Aarón: toma de la vacada un becerro para expiación y un carnero para holocausto sin defecto y ofrécelos delante de Jehová. Y a los hijos de Israel hablarás diciendo: tomad un macho cabrío para expiación y un becerro y un cordero de un año sin defecto para holocausto. Asimismo, un buey y un carnero para sacrificio de paz que inmoléis delante de Jehová, y una ofrenda amasada con aceite, porque Jehová se aparecerá hoy a vosotros. Y llevaron lo que mandó Moisés delante del tabernáculo de reunión, y vino toda la congregación y se puso delante de Jehová. Entonces Moisés dijo: esto es lo que mandó Jehová, hacedlo, y la gloria de Jehová se os aparecerá. Y dijo Moisés a Aarón: acércate al altar, y haz tu expiación y tu holocausto, y haz la reconciliación por ti y por el pueblo. Haz también la ofrenda del pueblo, y haz la reconciliación por ellos, como ha mandado Jehová. Entonces se acercó Aarón al altar, y degolló el becerro de la expiación, que era por él. Y los hijos de Aarón le trajeron la sangre, y él mojó su dedo en la sangre, y puso de ella sobre los cuernos del altar, y derramó el resto de la sangre al pie del altar. E hizo arder sobre el altar la grosura con los riñones, y la grosura del hígado de la expiación, como Jehová lo había mandado a Moisés. Mas la carne y la piel las quemó al fuego, fuera del campamento. Degolló asimismo el holocausto. Y los hijos de Aarón le presentaron la sangre, la cual roció él alrededor sobre el altar. Después le presentaron el holocausto pieza por pieza y la cabeza, y lo hizo quemar sobre el altar. Luego lavó los intestinos y las piernas, y los quemó sobre el holocausto en el altar. Ofreció también la ofrenda del pueblo, y tomó el macho cabrío que era para la expiación del pueblo, y lo degolló, y lo ofreció por el pecado como el primero. Y ofreció el holocausto, e hizo según el rito. Ofreció asimismo la ofrenda, y llenó de ella su mano, y la hizo quemar sobre el altar, además del holocausto de la mañana. Degolló también el buey y el carnero en sacrificio de paz, que era del pueblo. Y los hijos de Aarón le presentaron la sangre, la cual roció sobre el altar alrededor, y las grosuras del buey y del carnero, la cola, la grosura que cubre los intestinos, los riñones y la grosura del hígado, y pusieron las grosuras sobre los pechos, y él las quemó sobre el altar. Pero los pechos, con la espaldilla derecha, los meció a Aarón como ofrenda mecida delante de Jehová, como Jehová lo había mandado a Moisés. Después alzó Aarón sus manos hacia el pueblo y lo bendijo. Y después de hacer la expiación, el holocausto y el sacrificio de paz, descendió. Y entraron Moisés y Aarón en el tabernáculo de reunión. Y salieron y bendijeron al pueblo. Y la gloria de Jehová se apareció a todo el pueblo. Y salió fuego de delante de Jehová, y consumió el holocausto con las grosuras sobre el altar. Y viéndolo todo el pueblo, alabaron y se postraron sobre sus rostros.
1: 7 de la mañana con 13 minutos.

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1: Las 7:19.

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0: las 7 horas, 32 minutos.
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2: Hasta hace poco las parejas se conocían en una reunión o en una fiesta, en un parque, o eran presentadas por amigos comunes. Y la relación amorosa se iba produciendo lentamente, con miradas cruzadas o códigos secretos cuando estaban en público. Se solía enviar flores especiales, notitas de amor, una canción o un poema que alimentaba la espera hasta el momento de verse de nuevo. ¿Qué pasó con el romanticismo? ¿El romanticismo parece haber sido reemplazado por el mundo de la tecnología? Hoy, cada vez más hombres y mujeres pasan mayor tiempo frente a la computadora. Por ocupación, por hobby o por aburrimiento, ellos entran en las famosas salas de chat. Se conocen, intercambian números telefónicos, comparten gustos o ideas y lo que empieza como una charla se convierte rápidamente en romance. Empiezan a expresarse los te quiero o te amo en palabras escritas solo delante del frío monitor de la pantalla. Se enamoran o creen estar enamorados de un personaje virtual y pronto se lanzan hacia una esperanza de amor y felicidad separada solamente por la distancia de un aparato. Me pregunto, ¿cuánto de estos encuentros virtuales terminan en un hecho concreto y feliz? No quiero generalizar ni negar que puede haber algunos casos que se dan bien, pero no son todos y además conllevan un alto riesgo. Lo cierto es que no se miden las consecuencias, pues creemos que la otra persona responde con la misma candidez y confianza que nosotras. ¿Qué puede haber detrás de la pantalla? ¿Una persona casada? ¿Un mentiroso? ¿O mucho peor, un abusador? Poco a poco, usted se va esclavizando a la computadora para leer que esa persona la ama, que usted es la mujer de su vida, que le importa, que está con usted y le apoya, para darse cuenta luego que todo era una vil mentira, que usted es una más en la compleja red cibernética a la que le estaban diciendo lo mismo que a muchas otras. La Biblia dice: no hay nada oculto que no haya de ser manifestado, ni escondido que no haya de ser conocido y de salir a la luz. Mejor es prevenir que lamentar. Es mejor estar alertas y saber los peligros que traen este tipo de prácticas para no caer como presa fácil de personas sin escrúpulos. No crea a desconocidos. Recuerde que las palabras bonitas son dichas por decir y muchas veces resultan engañosas. No confíe su vida privada sin saber qué clase de persona está del otro lado. No le dé teléfonos ni direcciones personales. Lo que es bueno no tiene que ser escondido, ni incierto, ni turbio. ¿Sabe? Dios siempre tiene planes y propósitos que son para nuestro bien y jamás para nuestro mal. Confíe en que Él le guiará a encontrar la persona correcta para usted, con la seguridad de que lo que Él tiene será lo mejor y una gran bendición para su vida.
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1: Es la hora.
2: Las 7:40.

0: 7:45.
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0: ¿Dónde está Dios cuando más lo necesitamos? Betty saltó de su asiento cuando vio salir al cirujano. Le preguntó: ¿cómo está mi pequeña? ¿Va a ponerse bien? ¿Cuándo la podré ver? El cirujano dijo: lo siento, señora. Hicimos todo lo que estuvo a nuestro alcance, pero Lily ya no está con nosotros. Betty dijo consternada: ¿por qué a los niños les da cáncer? ¿Es que acaso Dios ya no se preocupa por ellos? Dios, ¿dónde estabas cuando mi hija te necesitaba? Más tarde el cirujano le dijo pacientemente: una de las enfermeras saldrá en un momento para dejarte pasar unos minutos con los restos de tu hija antes de que sean llevados a la universidad. Betty pidió a la enfermera que la acompañara mientras se despedía de su hija. Recorrió con su mano su cabello rojizo. La enfermera le preguntó si quería conservar uno de los rizos. Betty, con un gesto de conformidad, le dijo que sí. La enfermera cortó el rizo, lo colocó en una bolsita de plástico y se lo dio a Betty. Betty dijo: fue idea de Lily donar su cuerpo a la universidad para ser estudiado. Dijo que podría ayudar a alguien más. Eso es lo que ella deseaba. Yo al principio me negué, pero ella me dijo: mami, no lo usaré después de que muera, y tal vez ayudará a que una niñita o un niñito disfrute de un día más junto a su mamá. Mi Lily tenía un corazón de oro. Siempre pensaba en los demás y deseaba ayudarlos como pudiera. Betty salió del hospital infantil por última vez, después de haber permanecido allí la mayor parte de los últimos 6 meses. Colocó la maleta con las pertenencias de Lily en el asiento del auto junto a ella. Fue difícil manejar de regreso a casa, y más difícil aún, entrar a una casa vacía. Llevó la maleta a la habitación de Lily, colocó las muñecas y todas sus pertenencias justo como ella siempre las tenía. Se acostó en la cama y lloró hasta quedarse dormida, abrazando la pequeña almohada de Lily. Despertó cerca de la medianoche y junto a ella había una hoja de papel doblada. La abrió y la carta decía:
1: querida mamita, sé que vas a echarme de menos, pero no pienses que te he olvidado o que he dejado de amarte solo porque ya no estoy ahí para decirte te amo. Pensaré en ti cada día, mamita, y cada día te amaré aún más. Algún día nos volveremos a ver. Si deseas adoptar a una niña para que no esté solita, podrá estar en mi habitación y podrá jugar con todas mis muñecas y todas mis cosas. Si decides adoptar a un niño, probablemente no le gusten las mismas cosas que a las niñas. Tendrás que comprarle carritos y cosas de esas. No te pongas triste cuando pienses en mí. Este lugar es grandioso. Los abuelos vinieron a recibirme cuando llegué y me han mostrado casi todo por acá. Pero tomará algún tiempo poder verlo todo. Los ángeles son muy amistosos y me encanta verlos volar. Jesús no se parece nada a todas esas imágenes que vi de él. Pero en cuanto lo vi, supe que era él. Jesús me llevó a ver a Dios. ¿Y qué crees, mami? Me senté en su regazo y le hablé. Y él me escuchó con mucha paciencia. También me dijo que soy una personita muy, pero muy importante. Le dije a Dios que quería escribirte una carta para despedirme y todo eso. Aunque sabía que no estaba permitido, Dios me dio papel y su pluma personal para escribirte esta carta. Creo que se llama Gabriel, el ángel que te dejará caer esta carta. Dios me dijo que te respondiera a lo que le preguntaste. ¿Dónde estaba él cuando yo lo necesitaba? Dios me dijo que estaba en el mismo lugar en el que estuvo cuando su otro hijo Jesús agonizaba en la cruz. Mamita, él estuvo junto a mí, consolándome, dándome fuerzas, alentándome, así como lo está haciendo con todos sus hijos. Esta noche estaré a la mesa con Jesús para la cena. sé que la comida será fabulosa. Ah, y casi olvidaba decirte, ya no tengo ningún dolor, el cáncer se ha ido. Me alegra, pues ya no podía resistir tanto dolor. Y Dios no podía resistir verme sufrir de ese modo. Así que envió al ángel de la misericordia para llevarme. El ángel me dijo que yo era una entrega especial. Firmado con amor de Dios, Jesús y yo.
0: Tómate un momento y pide por aquellos que sufren en un hospital, por los que han perdido a un ser querido, por los que no se han podido recuperar de aquella pérdida irreparable. Piensa en ellos y ponte en su lugar. Te aseguro que tú también necesitarías una palabra de consuelo.

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1: Son las 8 de la mañana.

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1: Jun Grafly, de 35 años de edad, ha pasado por casi todos los colores del espectro solar. Cuando se casó, fue la novia blanca. Después fue la esposa rosa. Después su esposo la llamó la amante roja. Tras varios años de matrimonio, Jun Grafly adquirió el sombrío del color azul. Y después experimentó el color negro y por último adquirió el gris. Los colores en la vida de esta mujer dicen mucho. Cuando novia, además del reluciente color blanco de su vestido, tenía la blancura de lo puro, de lo dulce, de lo bueno. Cuando, recién casada, tomó el matiz del color rosa, porque fue suave y bella y perfumada como una rosa. Más tarde resaltó en ella la pasión de mujer, tanto que el mismo esposo la llamó amante roja. El siguiente paso fue el lúgubre color azul oscuro del divorcio. Pero habían dos colores más todavía. Uno era el color negro que adquirió por eliminar a su esposo. La llamaron la viuda negra. Y por último, Jun Grafly fue ejecutada por las cortes de California. Cuando la enterraron, tomó el color de la muerte, el color gris. Si Jun hubiera vivido una vida normal, quieta, familiar, hubiera comenzado como novia blanca y hubiera llegado a sus últimos años del mismo color, sería la anciana blanca, la digna mujer de blancos cabellos, la amada abuelita rodeada de nietos, de cariños, de dulces recuerdos. Esta pudiera haber sido el color de toda la vida de Jun Grafly. Pero Jun amó demasiado el dinero. Y para hacerse rica de una vez, aprovechando el seguro de vida del esposo, planeó su asesinato. Los gases de la cámara de ejecución dieron fin a todos sus colores, dejándola solo con el gris ceniciento de la muerte. Amigo, perdone el juego que he hecho con los colores en la vida de esta mujer. Pero son muchas las personas que pasan por casi esta misma gama de colores. Esta no es una vida normal, es un laberinto. Para vivir una vida normal, hay que seguir la prescripción dada por Dios. En esencia, someter nuestra voluntad y nuestra vida a la voluntad de Dios. Obedecer las leyes morales de Dios. Hemos perdido toda noción de qué es justo y qué es recto. Nos sorprendemos cuando las cosas nos van mal. No se nos ocurre que estamos sufriendo el resultado de la semilla que nosotros mismos hemos sembrado. Amigo, haga de Cristo el Señor de su vida y todo se volverá el color blanco de la pureza de Dios.
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3: Son las 8:13.

0: Les invito a que me acompañen en la lectura de Levítico capítulo 10. Levítico capítulo 10, comenzando en el versículo primero. Nadab y Abiú, hijos de Aarón, tomaron cada uno su incensario y pusieron en ello fuego, sobre el cual pusieron incienso y ofrecieron delante de Jehová fuego extraño que él nunca les mandó. Y salió fuego de delante de Jehová y los quemó, y murieron delante de Jehová. Entonces dijo Moisés a Aarón: esto es lo que habló Jehová diciendo: en los que a mí se acercan me santificaré, y en presencia de todo el pueblo seré glorificado. Y Aarón calló. Llamó Moisés a Misael y a Elzafán, hijos de Uziel, tío de Aarón, y les dijo: acercaos y sacad a vuestros hermanos de delante del santuario, fuera del campamento. Y ellos se acercaron y los sacaron con sus túnicas fuera del campamento, como dijo Moisés. Entonces Moisés dijo a Aarón y a Eleazar e Itamar sus hijos: no descubráis vuestras cabezas, ni rasguéis vuestros vestidos en señal de duelo, para que no muráis, ni se levante la ira sobre toda la congregación. Pero vuestros hermanos, toda la casa de Israel, sí lamentarán por el incendio que Jehová ha hecho. Ni saldréis de la puerta del tabernáculo de reunión, porque moriréis. Por cuanto el aceite de la unción de Jehová está sobre vosotros, y ellos hicieron conforme al dicho de Moisés. Y Jehová habló a Aarón diciendo: tú y tus hijos contigo no beberéis vino ni sidra cuando entréis en el tabernáculo de reunión, para que no muráis. Estatuto perpetuo será para vuestras generaciones, para poder discernir entre lo santo y lo profano, y entre lo inmundo y lo limpio, y para enseñar a los hijos de Israel todos los estatutos que Jehová les ha dicho por medio de Moisés. Y Moisés dijo a Aarón y a Eleazar y a Itamar, sus hijos que habían quedado: tomad la ofrenda que queda de las ofrendas encendidas a Jehová, y comedla sin levadura junto al altar, porque es cosa muy santa. La comeréis, pues, en lugar santo, porque esto es para ti y para tus hijos, de las ofrendas encendidas a Jehová, pues que así me ha sido mandado. Comeréis asimismo en lugar limpio, tú y tus hijos y tus hijas contigo, el pecho mecido y la espaldilla elevada, porque por derecho son tuyos y de tus hijos, dados de los sacrificios de paz de los hijos de Israel. Con las ofrendas de las grosuras que se han de quemar, traerán la espaldilla que se ha de elevar y el pecho que será mecido como ofrenda mecida delante de Jehová. Y será por derecho perpetuo tuyo y de tus hijos, como Jehová lo ha mandado. Y Moisés preguntó por el macho cabrío de la expiación, y se halló que había sido quemado, y se enojó contra Eleazar y Itamar, los hijos que habían quedado de Aarón, diciendo: ¿por qué no comisteis la expiación en lugar santo? Pues es muy santa. Y la dio él a vosotros para llevar la iniquidad de la congregación, para que sean reconciliados delante de Jehová. Ved que la sangre no fue llevada dentro del santuario, y vosotros debíais comer la ofrenda en el lugar santo, como yo mandé. Y respondió Aarón a Moisés: he aquí, hoy han ofrecido su expiación y su holocausto delante de Jehová, pero a mí me han sucedido estas cosas. Y si hubiera yo comido hoy del sacrificio de expiación, ¿sería esto grato a Jehová? Y cuando Moisés oyó esto, se dio por satisfecho.
1: 8 de la mañana con 21 minutos.

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1: Las 8:27.

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0: Las 8 horas, 40 minutos. 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
1: A diario se puede conocer y escuchar acerca de la vida y obra de los famosos, especialmente de actores y actrices del mundo del espectáculo. La televisión, la radio y las revistas dedican programas y páginas enteras a los comentarios de sus actividades, que si se casan, tienen hijos, o se divorcian, o con quienes se pelean. Pero esta historia es diferente. Es acerca de una mujer que fue actriz y cantante en sus comienzos, pero que luego, después de muchos años y de una triste experiencia, dedicó su vida por entero al Señor y a una importante obra de servicio a la comunidad. Su nombre es Rosita de Coca. Vivió en Buenos Aires, Argentina. Y ya desde los 5 años de edad tuvo especial interés en el teatro, que funcionaba muy cerca de su barrio. Es allí donde consigue su primera interpretación a muy temprana edad. Tenía 14 años cuando conoció al que fue el gran amor de su vida, don Juanito Montoya, un célebre cantante de flamenco, con quien se casó teniendo apenas 17 años. Rosita estaba dotada también para cantar y junto a su esposo conquistaron a toda Sudamérica, convirtiéndose en grandes estrellas en Chile, Uruguay, Paraguay, Brasil y Argentina. En aquella época, ella había seguido una carrera impresionante como estrella de cine. Bajo el nombre artístico de Rosina Gras, interpretó grandes papeles en 9 famosas películas con actrices famosas de aquel momento en la Argentina. Durante muchos años, los importantes estudios de cine Lumin...

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2: Las 8:55.

0: ganado.
1: Las 9 en punto.
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El defecto de la mujer. Para cuando Dios hizo a la mujer, ya estaba en su sexto día de trabajo y con horas extras. Un ángel apareció y le dijo: ¿por qué pones tanto tiempo en esta creación? Y el Señor contestó: ¿has visto mi hoja de especificaciones para ella? Debe ser completamente lavable, pero no ser de plástico. Tener más de 200 piezas movibles, todas combinables, y ser capaz de funcionar con una dieta de cualquier cosa y sobras. Tener un regazo que pueda acomodar 4 niños al mismo tiempo. Tener un beso que pueda curar desde una rodilla raspada hasta un corazón roto, y lo hará todo con solamente 2 manos. El ángel se maravilló de los requisitos. ¿Solamente 2 manos? ¡Imposible! ¿Y este es solamente el modelo estándar? Es demasiado trabajo para un día. Espera mañana para terminarla. No, no lo haré, protestó el Señor. Estoy tan cerca de terminar esta creación que es favorita de mi propio corazón. Ella ya se cura sola cuando está enferma y puede trabajar días de 18 horas. El ángel se acercó más y tocó a la mujer. Pero la has hecho tan suave, Señor. Es suave, dijo Dios, pero la he hecho también fuerte. No tienes idea de lo que puede aguantar o lograr. ¿Será capaz de pensar?, preguntó el ángel. Dios contestó: no solamente será capaz de pensar, sino de razonar y de negociar. El ángel entonces notó algo y, alargando la mano, tocó la mejilla de la mujer. Señor, parece que este modelo tiene una fuga. Te dije que estabas tratando de poner demasiadas cosas en ella. Eso no es ninguna fuga, es una lágrima, lo corrigió el Señor. ¿Por qué es la lágrima?, preguntó el ángel. Y Dios dijo: las lágrimas son su manera de expresar su dicha, su pena, su desengaño, su amor, su soledad, su sufrimiento y su orgullo. Esto impresionó mucho al ángel. Eres un genio, Señor. Pensaste en todo. La mujer es verdaderamente maravillosa. Lo es. La mujer tiene fuerzas que maravillan a los hombres. Aguantan dificultades, llevan grandes cargas, pero tienen felicidad, amor y dicha. Sonríen cuando quieren gritar. Cantan cuando quieren llorar. Lloran cuando están felices y ríen cuando están nerviosas. Luchan por lo que creen, se enfrentan a la injusticia. No aceptan un no por respuesta cuando ellas creen que hay una solución mejor. Se privan para que su familia pueda tenerlo todo. Van al médico con una amiga que tiene miedo de ir. Aman incondicionalmente. Lloran cuando sus hijos triunfan y se alegran cuando sus amistades consiguen premios. Son felices cuando escuchan sobre un nacimiento o una boda. Su corazón se rompe cuando muere una amiga. Sufren con la pérdida de un ser querido. Sin embargo, son fuertes cuando piensan que ya no hay más fuerza. Saben que un beso y un abrazo pueden ayudar a curar a un corazón roto. Sin embargo, hay un defecto en la mujer. El defecto es que casi siempre se le olvida cuánto vale. Si tú amas a una mujer, eres padre de una mujer, o tienes a tu madre con vida, dale el lugar que le corresponde a la mujer, obra maestra de Dios.

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1: Son las 9 de la mañana, 13 minutos.

0: naciones se pondrán delante de tus pies, Señor. Te alabamos, Rey de Reyes y Señor de Señores. Eres digno, Señor.
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2: Era el trabajo rutinario del conserje. Cada mañana, cuando el sol sale para iluminar los altos edificios de Nueva York, él vaciaba los basureros. Esa mañana, Ferris Brown, conserje de un enorme edificio de 45 pisos, se dispuso a vaciar los compactadores de basura. Un ruido insólito le llamó la atención. Un bebé lloraba en el recipiente. Ferris llamó a la policía y hallaron envuelto en una bolsa de plástico, todavía con el cordón umbilical y la placenta juntos, un bebé de 2 horas de nacido. Es increíble la cantidad de basura que producen las grandes ciudades. La ciudad de Los Ángeles, por ejemplo, que es la mitad de Nueva York, produce 45 mil toneladas diarias de desperdicios. Todas las grandes capitales del mundo producen basura en gran cantidad y eliminarla es un gigantesco problema. En la basura viene de todo: zapatos, trapos, botellas, restos de comida y mil cosas más. Pero, mi amigo, que por el tubo de desperdicios baje un bebé, eso ya es el colmo. Que caiga un reloj de oro o un collar de brillantes puede ser descuido, pero que un bebé baje por el tubo de basura no puede ser simple descuido. Tiene que ser un hecho planeado. Tiene que ser un acto criminal. ¿Quién arrojó ese bebé a la basura? La madre, sin duda. ¿Y por qué lo arrojó? Porque no lo quería. ¿Por qué no lo quería? Quizá porque era el fruto de un embarazo adolescente. Quizá porque ya había muchos hijos en la familia. Quizá por la apremiante necesidad económica. Quizá simplemente porque no lo quería. La vida ha llegado a un grado tal de insensibilidad moral que una mujer puede arrojar a la basura el fruto de su vientre con la misma displicencia con que arroja la servilleta de papel que ha usado para limpiar su boca. Cualquiera que sea la razón, mi amigo, secundaria, la primaria tiene siempre que ser insensibilidad moral. Es esta la que causa que un bebé baje por el tubo de desperdicios junto con todas las otras inmundicias de una ciudad. Insensibilidad humana, desprecio total a la vida, cinismo, frialdad, indiferencia, falta de temor de Dios. ¿Cuánto necesitamos, mi amigo, un toque divino en nuestra conciencia? Solo Dios puede devolvernos la sensibilidad moral, solo Él puede despertar nuestra conciencia, solo Él puede salvarnos de descomposición total.
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4: Son las 9:23.

0: Vamos a compartir la lectura de la palabra de Dios en Levítico capítulo 11. Libro de Levítico capítulo 11, dando comienzo en el versículo primero. Habló Jehová a Moisés y a Aarón diciéndoles: Hablad a los hijos de Israel y decidles: Estos son los animales que comeréis de entre todos los animales que hay sobre la tierra. De entre los animales, todo el que tiene pezuña hendida y que rumía, este comeréis. Pero de los que rumían o que tienen pezuña, no comeréis estos: el camello, porque rumía pero no tiene pezuña hendida, lo tendréis por inmundo. También el conejo, porque rumía pero no tiene pezuña, lo tendréis por inmundo. Asimismo la liebre, porque rumia pero no tiene pezuña, la tendréis por inmunda. También el cerdo, porque tiene pezuñas, y es de pezuñas hendidas, pero no rumia, lo tendréis por inmundo. De la carne de ellos no comeréis, ni tocaréis su cuerpo muerto. Los tendréis por inmundos. Esto comeréis de todos los animales que viven en las aguas. Todos los que tienen aletas y escamas en las aguas del mar y en los ríos, estos comeréis. Pero todos los que no tienen aletas ni escamas en el mar y en los ríos, así de todo lo que se mueve como de toda cosa viviente que está en las aguas, los tendréis en abominación. O serán pues abominación, de su carne no comeréis y abominaréis sus cuerpos muertos. Todo lo que no tuviere aletas y escamas en las aguas, lo tendréis en abominación. Y de las aves, estas tendréis en abominación. No se comerán, serán abominación el águila, el quebrantahuesos, el azor, el gallinazo, el milano según su especie, todo cuervo según su especie, el avestruz, la lechuza, la gaviota, el gavilán según su especie, el búho, el somormujo, el ibis, el calamón, el pelicano, el buitre, la cigüeña, la garza según su especie, la abubilia y el murciélago. Todo insecto alado que anduviere sobre cuatro patas tendréis en abominación. Pero esto comeréis de todo insecto alado que anda sobre cuatro patas, que tuviere piernas además de sus patas para saltar con ellas sobre la tierra. Estos comeréis de ellos: la langosta según su especie, el langostín según su especie, el argol según su especie y el agaba según su especie. Todo insecto alado que tenga cuatro patas tendréis en abominación. Y por estas cosas seréis inmundos. Cualquiera que tocare sus cuerpos muertos será inmundo hasta la noche. Y cualquiera que llevare algo de sus cadáveres lavará sus vestidos y será inmundo hasta la noche. Todo animal de pezuña, pero que no tiene pezuña hendida ni rumia, tendréis por inmundo, y cualquiera que los tocare será inmundo. De todos los animales que andan en cuatro patas, tendréis por inmundo a cualquiera que ande sobre sus garras, y todo el que tocare sus cadáveres será inmundo hasta la noche. Y el que llevare sus cadáveres lavará sus vestidos y será inmundo hasta la noche. Los tendréis por inmundos. Y tendréis por inmundos a estos animales que se mueven sobre la tierra: la comadreja, el ratón, la rana según su especie, el erizo, el cocodrilo, el lagarto, la lagartija y el camaleón. Estos tendréis por inmundos de entre los animales que se mueven, y cualquiera que los tocare cuando estuvieren muertos será inmundo hasta la noche. Y todo aquello sobre que cayere algo de ellos después de muertos será inmundo, sea cosa de madera, vestido, piel, saco, sea cualquier instrumento con que se trabaja, será metido en agua y quedará inmundo hasta la noche. entonces quedará limpio. Toda vasija de barro dentro de la cual cayere alguno de ellos será inmunda, así como todo lo que estuviere en ella, y quebraréis la vasija. Todo alimento que se come sobre el cual cayere el agua de tales vasijas será inmundo, y toda bebida que hubiere en esas vasijas será inmunda. Todo aquello sobre que cayere algo del cadáver de ellos será inmundo. El horno u hornillos se derribarán, son inmundos, y por inmundos los tendréis. Con todo, la fuente y la cisterna donde se recogen aguas serán limpias, mas lo que hubiere tocado en los cadáveres será inmundo. Y si cayere algo de los cadáveres sobre alguna semilla que se haya de sembrar, será limpia. Mas si se hubiere puesto agua en la semilla y cayere algo de los cadáveres sobre ella, la tendréis por inmunda. Y si algún animal que estuviereis para comer muriere, el que tocare su cadáver será inmundo hasta la noche. Y el que comiere del cuerpo muerto lavará sus vestidos y será inmundo hasta la noche. Asimismo, el que sacare el cuerpo muerto lavará sus vestidos y será inmundo hasta la noche. Y todo reptil que se arrastra sobre la tierra es abominación, no se comerá. Todo lo que anda sobre su pecho, y todo lo que anda sobre cuatro o más patas de todo animal que se arrastra sobre la tierra, no lo comeréis porque es abominación. No hagáis abominables vuestras personas con ningún animal que se arrastra, ni os contaminéis con ellos, ni seáis inmundos por ellos. Porque yo soy Jehová vuestro Dios. Vosotros, por tanto, os santificaréis y seréis santos, porque yo soy santo. Así que no contaminéis vuestras personas con ningún animal que se arrastre sobre la tierra. Porque yo soy Jehová que os hago subir de la tierra de Egipto para ser vuestro Dios. Seréis pues santos porque yo soy santo. Esta es la ley acerca de las bestias y las aves y todo ser viviente que se mueve en las aguas y todo animal que se arrastra sobre la tierra. Para hacer diferencia entre lo inmundo y lo limpio, y entre los animales que se pueden comer y los animales que no se pueden comer.
1: 9 de la mañana con 33 minutos.

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1: Las 9:37.

0: Bendiciones para todos los que están escuchando Radio Visión de Cristo en Los Ángeles. Le habla Angélica Ramos desde Guatemala para desearles una feliz tarde, un fin de semana precioso, lleno de la paz, el amor y el gozo del Señor. Bendiciones para todos.
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Selección Costa Rica, representado por el grupo C.

0: Las 9 horas, 47 minutos.
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2: En el día de ayer hablábamos de los hijos pródigos de hoy. Tantos hijos que se fueron del hogar un día, dejando el hogar y los padres con un corazón quebrado y con la sensación de vacío y de culpa, pero a la vez con la gran esperanza de volver a recibirlos con todo el amor del mundo, sin preguntas y sin reproches. Cuando el hijo pródigo del relato bíblico volvió al hogar, harapiento y sucio, su padre salió a recibirlo con alegría y esperanza, con la misma esperanza con la que salía al camino todos los días para ver si volvía, hasta que esa esperanza se materializó y se hizo realidad. No le reprochó, no le criticó, no le dijo vete a darte un baño y luego recién abrázame cuando estés limpio. Lo aceptó como estaba y a partir de ese momento hubo un nuevo comienzo, una nueva etapa de reconciliación y de paciencia. Aunque existen muchos, muchísimos casos de hijos que se van del hogar, también hay muchos otros casos e historias de hijos que vuelven al hogar, que regresan y se reconcilian. Así relata una madre la historia de su hija. Sin ningún aviso, Sonia, nuestra única hija, se marchó de casa cuando cumplió 18 años. Mi marido y yo nos sentimos devastados. La habíamos criado en un buen hogar cristiano. No supimos nada de ella durante 4 años. Absolutamente nada. No sabíamos si estaba viva o muerta. Lo único que hacía cada noche antes de irme a dormir era dejar la luz encendida de afuera de la casa. Me quedaba mirando la luz y las lágrimas me corrían al mismo tiempo por la cara. La extrañaba demasiado. Pero Carla regresó un día al hogar. Finalmente regresó y me contó lo importante que había sido para ella la luz encendida en la puerta de afuera. Me confesó que ella había pasado muchas veces frente a la casa, tarde en la noche, y se quedaba sentada en su auto contemplando la luz encendida. Me dijo, todas las casas estaban oscuras, menos la nuestra. Yo sabía, mamá, que siempre dejabas una luz encendida. Yo sabía que esa luz era para mí. Mi hija ahora está felizmente casada y tenemos 2 hermosos nietos. La experiencia de esperar a un hijo es larga y dolorosa. ¿Cuántos padres pueden compartir este sufrimiento? Miles. Hay miles de hogares, miles de padres, miles de hijos pródigos, pero también hay miles de esperanzas, miles de alegrías y gozo de ver a los hijos que regresan, que se reconcilian, que comienzan una vida nueva en armonía con Dios y con sus seres queridos. Lo más importante es no rendirse, no dejar hundida la esperanza, seguir orando, seguir confiando. A lo mejor usted oró y ora desde muchísimo tiempo por su hijo pródigo, o un hermano, o inclusive un padre o un esposo. Quizás esté todavía muy lejos del hogar, pero no decaiga en su confianza. Dios sabe dónde está y escucha su oración. Usted solo está en la confianza amorosa y bajo la gracia de Él. Es posible que muchas oraciones no hayan sido contestadas todavía, pero en sus manos usted y su ser querido pródigo están en el mejor de los cuidados. Confíe en que Dios realmente actuará.
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0: estas son de madera. Un anciano se fue a vivir con su hijo, su nuera y su nieto de tan solo 4 años. Ya las manos le temblaban. Su vista se nublaba y sus pasos flaqueaban. La familia completa comía junta en la mesa, pero las manos temblorosas y la vista enferma del anciano hacían el alimentarse un asunto difícil. Los guisos caían de su cuchara al suelo y de cuando en cuando intentaba tomar un vaso y derramaba la leche sobre el mantel. El hijo y su esposa se cansaron de la situación. «Tenemos que hacer algo con el abuelo», dijo el hijo. «Ya he tenido suficiente derrama de leche. Hace mucho ruido al comer y tira la comida al suelo». Así fue como el matrimonio decidió poner una pequeña mesa en la esquina del comedor, y ahí el abuelo comía solo, mientras el resto de la familia disfrutaba la hora de comer. Como el abuelo había roto 1 o 2 platos, su comida se la servían en un tazón de madera. De vez en cuando miraba hacia donde estaba el abuelo y podía ver una lágrima en sus ojos. Mientras estaba ahí, sentado, solo. Sin embargo, las únicas palabras que la pareja le dirigía eran fríos llamados de atención cada vez que dejaba caer el tenedor o la comida. El niño de 4 años observaba todo en silencio. Una tarde, antes de la cena, el papá observó que su hijo estaba jugando con trozos de madera en el suelo y le preguntó dulcemente: «¿Qué estás haciendo, hijo?». Con la misma dulzura, el niño le contestó: «Ah, estoy haciendo un tazón para ti y otro para mamá, para cuando yo crezca. Así ustedes podrán comer en él». Sonrió y siguió su tarea. Las palabras del pequeño golpearon a sus padres de tal forma que quedaron sin habla. Las lágrimas rodaban por sus mejillas, y aunque ninguna palabra se dijo al respecto, ambos sabían lo que tenían que hacer. Esa tarde, el esposo tomó gentilmente la mano del abuelo y lo guió de vuelta a la mesa de la familia. Por el resto de sus días, ocupó un lugar en la mesa con ellos. Y por alguna razón, ni el esposo ni la esposa parecían molestarse cada vez que el tenedor se caía, la leche se derramaba o se ensuciaba el mantel. Los niños son altamente perceptivos. Sus ojos observan, sus oídos siempre escuchan y sus mentes lo procesan todo. Procesan esos mensajes que absorben y los llevan a su corazón. Si ven que con paciencia proveemos un hogar feliz para todos los miembros de la familia, ellos imitarán esa actitud por el resto de sus vidas. Los padres y madres inteligentes se percatan de que cada día colocan los bloques con los que construyen el futuro de sus hijos. Seamos constructores sabios y modelos a seguir. He aprendido que puedes decir mucho de una persona por la forma en que maneja 3 cosas. Un día lluvioso, el equipaje perdido o las luces de un arbolito enredadas. He aprendido que independientemente de la relación que tengas con tus padres, los vas a extrañar cuando ya no estén contigo. He aprendido que aun cuando me duela, no debo estar solo. La gente olvidará lo que dijiste y lo que hiciste, pero nunca, nunca cómo los hiciste sentir.
1: Diez y 11 minutos.

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1: Son las 10 de la mañana, 17 minutos.

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1: Al principio solo causó curiosidad. Peces estaban arribando por sí solos a las playas peruanas. Los traían las olas del Pacífico y los iban amontonando en la arena. Después fue la preocupación. Ya no eran solo unos pocos peces, sino miles, centenares de miles, que moribundos algunos, muertos muchos, llegaron a la costa. Cuando el pescado comenzó a descomponerse, el problema se volvió insoportable. ¿Por qué se habían encallado tantos peces en las playas? Por un cambio ecológico en las aguas del mar. Parece que se aumentó desmedidamente el fitoplancton, una especie marina que absorbe el oxígeno. Eso privó a los peces del indispensable elemento vital. Los peces moribundos y muertos cubrieron una franja de 5 kilómetros de playa en el poblado de San José, cerca de Chiclayo. Es falta de oxígeno, nada más, explicó el biólogo José de la Rosa. Amigo, si hay algo que es indispensable para toda vida, vida humana, vida animal, vida marina, es el oxígeno. Ningún ser puede estar más de unos pocos minutos sin oxígeno sin que se le dañe el tejido cerebral. Tragedias han ocurrido cuando por alguna razón, por ejemplo, una mala válvula en el tanque de buceo, ha faltado el oxígeno. Cuando falta el oxígeno, la condición física se altera y de no solucionar inmediatamente el mal, habrá muerte segura. Lo mismo pasa, amigo, en el orden moral de la vida. Una persona que está pasando momentos de angustia por la causa que sea, dice, siento que me falta aire. Y en efecto, el sistema nervioso registra la angustia. Y esto produce un sentir como de falta de oxígeno. ¿Y qué del orden espiritual de la vida, mi amigo? Lo mismo pasa. En el orden espiritual, ese oxígeno vital es la fe en Dios. Y cuando falta la fe en Dios, el hombre pierde toda noción de bien y de mal. Para él, todo en la vida es relativo. No hay órdenes absolutas. No hay leyes morales. El que comete infracción a las leyes eternas de Dios no le llaman pecador, como la Biblia le llama, sino un enfermo, nada más. No tener conciencia de Dios es no tener oxígeno. No permita, mi amigo, que eso le ocurra a usted. Acepte el favor de Dios para su vida. Permita que Él sea su Salvador eterno. Él le proveerá del oxígeno espiritual que será para usted vida eterna.
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3: Son las 10:25.

0: Estamos leyendo juntos la palabra de Dios, la Biblia. Capítulo 12 del libro de Levítico. Capítulo 12. Habló Jehová a Moisés diciendo: Habla a los hijos de Israel y diles: La mujer cuando conciba y dé a luz varón será inmunda 7 días. Conforme a los días de su menstruación será inmunda. Y al 8º día se circundará al niño. Mas ella permanecerá 33 días purificándose de su sangre. Ninguna cosa santa tocará ni vendrá al santuario, hasta cuando sean cumplidos los días de su purificación. Y si diere a luz hija, será inmunda 2 semanas, conforme a su separación. Y 66 días estará purificándose de su sangre. Cuando los días de su purificación fueren cumplidos, por hijo o por hija, traerá un cordero de 1 año para holocausto y un palomino o una tórtola para expiación, a la puerta del tabernáculo de reunión al sacerdote. Y él los ofrecerá delante de Jehová y hará expiación por ella y será limpia del flujo de su sangre. Esta es la ley para la que diere a luz hijo o hija. Y si no tiene lo suficiente para un cordero, tomará entonces 2 tórtolas o 2 palominos. Uno para holocausto y otro para expiación. Y el sacerdote hará expiación por ella y será...
1: 10 de la mañana con 30 minutos.

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2: Las 10 y 37 minutos.
3: Así como aquella mujer, quizá hemos gastado todo, intentado todo. Dice la Biblia que hasta lo último ella había intentado. Y no le iba bien, le iba peor, dice. Pero esa vez ella escuchó que el maestro pasaba por la ciudad. Que Jesús pasaba por su ciudad. Oh, querido hermano, Jesús está pasando tu ciudad este momento. Él está pasando con un manto de misericordia, extendiéndote a ti su amor, su perdón. Él quiere levantarte. Él no te quiere ver derrotado. Él no te quiere ver abatido. Solo extiende tu fe, como aquella mujer lo hizo.

0: Las 10 horas, 51 minutos.
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2: Muchas veces Dios no contesta nuestras oraciones tal y como nosotros queremos y en el tiempo que esperamos. Cuando pensamos y deseamos recibir con todas nuestras fuerzas solo respuestas afirmativas o positivas de parte de Dios, nos suena contradictorio y hasta nos causa rebeldía recibir un silencio o simplemente todo lo opuesto a lo que pedimos. Es que Dios se equivocó conmigo, decimos. Es que Él se confundió de persona y cambió las respuestas. ¿Dios cometió un error? Dios siempre está listo y es un gozo para Él darnos aquello que necesitamos. Pero necesita que vayamos a Él con fe. ¿Sabe? No estoy repitiendo la frase tan común que muchos dicen, hay que tener fe. Sí, es verdad, hay que tener fe. ¿Pero fe en qué? ¿Fe en la fe misma? ¿O se trata de ir a Dios, al Creador de la fe y del propósito para usted y para mí en la vida? Nosotras al orar ponemos muchos obstáculos para que las oraciones realmente no sean efectivas. ¿Pero cómo? Si le pido con todo mi corazón y con una mente positiva, pero a medida que pasa el tiempo y la respuesta no llega como quiero, mi ansiedad y mi desconfianza comienzan a hacer nido en mi mente y corazón, y ya no siento de la misma manera. Cualquiera sea la circunstancia por la que usted esté pasando ahora, en este momento, dentro de una hora, o quizás mañana, no debe ignorar que hay un propósito en todo y que Dios hace su voluntad. Cuando nuestra petición está de acuerdo a sus planes y propósitos, con aquello que Él ya diseñó, aún desde antes que nosotros naciéramos, entonces sí, estaremos seguras que todo lo que pasamos servirá para bien. No ore sin confianza. Crea que Dios responderá. Debe aprender a pedir confiadamente. Él le hará crecer su fe y le irá fortaleciendo más y más. No dude. La incertidumbre y la ansiedad son intrusos y extraños en nuestra conversación con Dios. La demora en la respuesta o la inseguridad que nuestra oración no es escuchada nos crea incertidumbre y le damos el lugar a la duda en nuestro pensamiento. Para enfrentar la duda, debe conocer a Dios. Dios está esperando que le hagamos oraciones específicas, libres de duda y en armonía con su voluntad. Aprendamos a acomodar nuestra petición a su voluntad. La Biblia dice que tiene que pedir con fe, sin dudar nada, porque el que duda es como una ola del mar que el viento lleva de un lado a otro. Quien es así, no crea que va a recibir nada del Señor, porque hoy piensa una cosa y mañana otra, y no es constante en su conducta. La incredulidad desaparecerá cuando descubramos la voluntad de Dios y aprendamos que siempre recibiremos de Él una respuesta positiva a nuestras oraciones, aun cuando no sea lo que esperamos. Recuerde esto: lo que Dios determina siempre es mejor y más alto que nuestros caminos y que nuestros pensamientos humanos.
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2: Las 10 y 58 minutos.

0: Las 11 y 4 minutos.
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0: El tren de la vida. La vida no es más que un viaje por tren, repleto de embarques y desembarques, salpicado de accidentes, sorpresas agradables en algunos embarques y profundas tristezas en otros. Al nacer, nos subimos al tren y nos encontramos con algunas personas, las cuales creemos que siempre estarán con nosotros en este viaje, nuestros padres. Lamentablemente la verdad es otra. Ellos se bajarán en alguna estación, dejándonos huérfanos de su cariño, amistad y su compañía irreemplazable. No obstante, esto no impide a que se suban otras personas que nos serán muy especiales. Llegan nuestros hermanos, nuestros amigos y nuestros maravillosos amores. De las personas que toman este tren, habrá los que lo hagan como un simple paseo. Otros encontrarán solamente tristeza en el viaje. Y habrá otros que, circulando por el tren, estarán siempre listos en ayudar a quien lo necesite. Muchos al bajar dejan una añoranza permanente. Otros pasan tan desapercibidos que ni siquiera nos damos cuenta que desocuparon el asiento. Es curioso constatar que algunos pasajeros, quienes son tan queridos, se acomodan en vagones distintos al nuestro. Por lo tanto, se nos obliga a hacer el trayecto separados de ellos. Desde luego, no se nos impide que durante el viaje recorramos con dificultad nuestro vagón y lleguemos a ellos, pero lamentablemente ya no podremos sentarnos a su lado, pues habrá otra persona ocupando el asiento. No importa, el viaje se hace de este modo, lleno de desafíos, sueños, fantasías, esperas y despedidas, pero jamás, jamás regresos. Entonces, hagamos este viaje de la mejor manera posible. Tratemos de relacionarnos bien con todos los pasajeros, buscando en cada uno lo que tengan mejor. Recordemos siempre que en algún momento del trayecto ellos podrán titubear y probablemente precisaremos entendernos, ya que nosotros también muchas veces titubearemos. Habrá alguien que nos comprenda. El gran misterio, al fin, es que no sabremos jamás en qué estación bajaremos. Mucho menos dónde bajarán nuestros compañeros. Ni siquiera el que está sentado en el asiento de al lado. Me quedo pensando si cuando baje el tren sentiré nostalgia. Creo que sí. Separarme de mis mejores amigos será doloroso. Dejar que mis hijos sigan solos su camino será muy triste. Pero me aferro a la esperanza de que en algún momento llegaré a la estación principal y tendré la gran emoción de verlos llegar con un equipaje que no tenían cuando embarcaron. Lo que me hará feliz será pensar que colaboré para que ese equipaje creciera y se hiciera valioso. Hagamos que nuestra estadía en este tren sea tranquila, que haya valido la pena. Hagamos tanto que cuando llegue el momento de desembarcar nuestro asiento vacío, deje añoranza y lindos recuerdos a los que en el viaje permanecerán.
1: ¡11 y 12 minutos!

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1: El hombre había bebido demasiado. Era demasiado para las leyes del Estado y era demasiado para las reglas de la buena salud. Pero Kenneth Hood, en su borrachera, tuvo un momento de lucidez. Decidió parar su auto modelo 85 a un costado de la calle y dormir. Así hizo. Pero cuando despertó, se halló sentado en la vereda. Su auto había desaparecido. Creyó que estaba soñando, pero era realidad. Mientras dormía profundamente su sueño de alcohol, alguien, sin dañar en nada a su persona, se había llevado su automóvil. Amigo, el sueño es una bendición sin duda. El Creador, en sabia disposición para nuestro bienestar, determinó que la máquina humana descanse de 6 a 8 horas diarias en profundo, beatífico, natural y reparador sueño. Cuando nuestro cuerpo está enfermo, reclama más cama, más descanso, más horas de sueño. Cuando nuestra alma está agobiada de problemas, si es que no nos produce insomnio, nos invita a sumirnos en el calmoso océano del sueño, mientras nuestros problemas son resueltos. Pero el sueño que produce el alcohol es siempre malo. Hay hombres que cobran el salario de la semana y luego pasan por la cantina dejando medio salario en licor. De ahí pasan al sueño del ebrio y se duermen en un banco como lirones para despertar horas después sin un cinco encima. Muchos se han emborrachado en una cantina del camino y luego han seguido manejando como si estuvieran frescos y se han dormido en el volante y han mutilado y han matado. Este sueño del alcohol es el sueño de la ruina, es el sueño del naufragio, es el sueño de la muerte. Las mejores facultades del hombre, inteligencia y razón y conciencia que lo distinguen del animal, se nublan y se eclipsan con la bebida alcohólica. Beber alcohol es ver desastre, es deletrear catástrofe. ¿Cómo librarse de esta tiranía? Hay un solo libertador, mi amigo. Es Jesucristo. Él dio su sangre para pagar la deuda del pecado de todo hombre. Y Él da su espíritu para impartir a todo hombre vida nueva. Y Él libra al hombre de todo vicio. Cristo, mi amigo, lo hace sobrio.
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3: Son las 11:23.

0: Les invito a que me acompañen en la lectura de Levítico capítulo 13. Libro de Levítico capítulo 13. Habló Jehová a Moisés y a Aarón diciendo: Cuando el hombre tuviere en la piel de su cuerpo hinchazón o erupción o mancha blanca, y hubiere en la piel de su cuerpo como llaga de lepra, será traído a Aarón el sacerdote, o a uno de sus hijos, los sacerdotes. Y el sacerdote mirará la llaga en la piel del cuerpo. Si el pelo en la llaga se ha vuelto blanco, y pareciere la llaga más profunda que la piel de la carne, llaga de lepra es. Y el sacerdote le reconocerá y le declarará inmundo. Y si en la piel de su cuerpo hubiere mancha blanca, pero que no pareciere más profunda que la piel, ni el pelo se hubiere vuelto blanco, entonces el sacerdote encerrará al llagado por 7 días. Y al séptimo día el sacerdote lo mirará. Y si la llaga conserva el mismo aspecto, no habiéndose extendido en la piel, entonces el sacerdote le volverá a encerrar por otros 7 días. Y al séptimo día el sacerdote le reconocerá de nuevo. Y si parece haberse oscurecido la llaga, y que no ha cundido en la piel, entonces el sacerdote lo declarará limpio, era erupción, y lavará sus vestidos, y será limpio. Pero si se extendiere la erupción en la piel después que él se mostró al sacerdote para ser limpio, deberá mostrarse otra vez al sacerdote. Y si reconociéndolo el sacerdote ve que la erupción se ha extendido en la piel, lo declarará inmundo, es lepra. Cuando hubiere llaga de lepra en el hombre, será traído al sacerdote, y éste lo mirará, y si apareciere tumor blanco en la piel, el cual haya mudado el color del pelo, y se descubre asimismo la carne viva, es lepra crónica en la piel de su cuerpo, y le declarará inmundo el sacerdote, y no le encerrará, porque es inmundo. Mas si brotare la lepra cundiendo por la piel de modo que cubriere toda la piel del llagado desde la cabeza hasta sus pies, hasta donde puede ver el sacerdote, entonces éste le reconocerá, y si la lepra hubiere cubierto todo su cuerpo, declarará limpio al llegado, toda ella se ha vuelto blanca, y él es limpio. Mas el día que apareciere en él la carne viva será inmundo. Y el sacerdote mirará la carne viva y lo declarará inmundo. Es inmunda la carne viva, es lepra. Mas cuando la carne viva cambiare y se volviere blanca, entonces vendrá el sacerdote. Y el sacerdote mirará, y si la llaga se ha vuelto blanca, el sacerdote declarará limpio al que tenía la llaga, y será limpio. Y cuando en la piel de la carne hubiere divieso y se sanare, y en el lugar del divieso hubiere una hinchazón o una mancha blanca rojiza, será mostrado al sacerdote. Y el sacerdote mirará, y si pareciere estar más profunda que la piel, y su pelo se hubiere vuelto blanco, el sacerdote lo declarará inmundo. Es llaga de lepra que se originó en el divieso. Y si el sacerdote la considerare, y no apareciere en ella pelo blanco, ni fuere más profunda que la piel, sino oscura, entonces el sacerdote le encerrará por 7 días. Y si se fuere extendiendo por la piel, entonces el sacerdote lo declarará inmundo, es llaga. Pero si la mancha blanca se estuviere en su lugar y no se hubiere extendido, es la cicatriz del divieso, y el sacerdote lo declarará limpio. Asimismo, cuando hubiere en la piel del cuerpo quemadura de fuego, y hubiere en lo sanado del fuego mancha blanquecina, rojiza o blanca, el sacerdote la mirará, y si el pelo se hubiere vuelto blanco en la mancha, y ésta pareciere ser más profunda que la piel, es lepra que salió en la quemadura. Y el sacerdote lo declarará inmundo por ser llaga de lepra. Mas si el sacerdote la mirare, y no apareciere en la mancha pelo blanco, ni fuere más profunda que la piel, sino que estuviere oscura, le encerrará el sacerdote por 7 días. Y al séptimo día el sacerdote la reconocerá. Y si se hubiere ido extendiendo por la piel, el sacerdote lo declarará inmundo, es llaga de lepra. Pero si la mancha se estuviere en su lugar y no se hubiere extendido en la piel, sino que estuviere oscura, es la cicatriz de la quemadura. El sacerdote lo declarará limpio porque señal de la quemadura es. Y al hombre o mujer que le saliere llaga en la cabeza o en la barba, el sacerdote mirará la llaga, y si pareciere ser más profunda que la piel, y el pelo de ella fuere amarillento, delgado, entonces el sacerdote le declarará inmundo, es tiña, es lepra de la cabeza o de la barba. Mas cuando el sacerdote hubiere mirado la llaga de la tiña, y no pareciere ser más profunda que la piel, ni hubiere en ella pelo negro, el sacerdote encerrará por 7 días al llagado de la tiña. Y al séptimo día el sacerdote mirará la llaga, y si la tiña no pareciere haberse extendido, ni hubiere en ella pelo amarillento, ni pareciere la tiña más profunda que la piel, entonces le hará que se rasure. Pero no rasurará el lugar afectado, y el sacerdote encerrará por otros 7 días al que tiene la tiña. Y al séptimo día mirará el sacerdote la tiña, y si la tiña no hubiere cundido en la piel, ni pareciere ser más profunda que la piel, el sacerdote lo declarará limpio, y lavará sus vestidos, y será limpio. Pero si la tiña se hubiere ido extendiendo en la piel después de su purificación, entonces el sacerdote la mirará, y si la tiña hubiere cundido en la piel, no busque el sacerdote el pelo amarillento, es inmundo. Mas si le pareciere que la tiña está detenida, y que ha salido en ella el pelo negro, la tiña está sanada, él está limpio, y limpio lo declarará el sacerdote. Asimismo, cuando el hombre o la mujer tuviera en la piel de su cuerpo manchas, manchas blancas, el sacerdote mirará, y si en la piel de su cuerpo aparecieren manchas blancas, algo oscurecidas, es empeine que brotó en la piel. Está limpia la persona. Y el hombre, cuando se le cayere el cabello, es calvo pero limpio. Y si hacia su frente se le cayere el cabello, es calvo por delante, pero limpio. Mas cuando en la calva o en la antecalva hubiere llaga blanca rojiza, lepra es que brota en su calva o en su antecalva. Entonces el sacerdote lo mirará, y si pareciere la hinchazón de la llaga blanca rojiza en su calva o en su antecalva, como el parecer de la lepra de la piel del cuerpo, leproso es. Es inmundo, y el sacerdote lo declarará luego inmundo, en su cabeza tiene la llaga. Y el leproso en quien hubiere llaga llevará vestidos rasgados, y su cabeza descubierta y esbozado pregonará, inmundo, inmundo. Todo el tiempo que la llaga estuviere en él será inmundo, estará impuro y habitará solo, fuera del campamento será su morada. Cuando en un vestido hubiere plaga de lepra, ya sea vestido de lana o de lino, o en urdimbre, o en trama de lino o de lana, o en cuero, o en cualquier obra de cuero, y la plaga fuere verdosa o rojiza, en vestido o en cuero, en urdimbre o en trama o en cualquiera obra de cuero, plaga es de lepra, y se ha de mostrar al sacerdote. Y el sacerdote mirará la plaga y encerrará la cosa plagada por 7 días. Y al séptimo día mirará la plaga, y si se hubiere extendido la plaga en el vestido, en la urdimbre, o en la trama, en el cuero, o en cualquier obra que se hace de cuero, lepra maligna es la plaga, inmunda será. Será quemado el vestido, la urdimbre, o trama de lana o de lino, o cualquier obra de cuero en que hubiere tal plaga, porque lepra maligna es, al fuego será quemada. Y si el sacerdote mirare, y no pareciere que la plaga se haya extendido en el vestido, en la urdimbre, o en la trama, o en cualquier obra de cuero, entonces el sacerdote mandará que laven donde está la plaga, y lo encerrará otra vez por 7 días. Y el sacerdote mirará después que la plaga fuere lavada, y si pareciere que la plaga no ha cambiado de aspecto, aunque no se haya extendido la plaga, inmunda es. La quemarás al fuego. Es corrosión penetrante. Esté lo raído en el derecho o en el revés de aquella cosa. Mas si el sacerdote la viere, y pareciere que la plaga se ha oscurecido después que fue lavada, la cortará del vestido, del cuero, de la urdimbre o de la trama. Y si apareciere de nuevo en el vestido la urdimbre o trama, o en cualquier cosa de cuero, extendiéndose en ellos, quemarás al fuego aquello en que estuviere la plaga. Pero el vestido, la urdimbre o la trama, o cualquier cosa de cuero que lavares, y que se le quitare la plaga, se lavará segunda vez, y entonces será limpia. Esta es la ley para las plagas de la lepra del vestido, de lana o de lino, o de urdimbre o de trama, o de cualquier cosa de cuero, para que sea declarada limpia o inmunda.
1: 11 de la mañana con 38.

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1: Las 11:44.

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0: Las 11:53 minutos. 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
1: En el programa de ayer, hablábamos justamente de la importancia de tomarnos un tiempo para estar quietas y reflexionar en medio de tantas y tantas actividades en las que nos vemos envueltas día a día. Vivimos en una cultura acelerada. Hay más cosas que hacer en el día y no tanto tiempo para lograrlas. Muchas personas se sienten abrumadas por el agitado estilo de vida, pero realmente no saben cómo frenarse y cómo vencer el estrés que se crea con este ritmo diario. Cuando hallamos gran satisfacción personal en las cosas que hacemos, siempre estamos dispuestas a agregar más y más retos. Pero algunas veces nos mantenemos ocupadas para evitar hacer frente a experiencias que nos causan dolor o hacia algo que no está confesado. Tantas complicaciones y movimiento recargado de cosas provocan tensiones y nos perturban la mente. ¿Cuáles son las consecuencias entonces del ajetreo? El estrés resulta justamente de esa incapacidad que tenemos de hacer frente a una suma de tensiones, y así comienzan a aparecer síntomas diferentes. En algunas personas, fatiga, irritación, dolores de cabeza, dolores de estómago, de espalda, insomnio, falta de apetito, o, por el contrario, comer sin control, baja de nuestras defensas, y en casos más graves, problemas de corazón y hasta depresión. Y en estas circunstancias, cuando estamos tan recargadas y ansiosas con los problemas, es cuando más Dios queda excluido muchas veces de nuestros pensamientos y decisiones. Nos olvidamos que Él nos dijo: «Vengan a mí todos aquellos que están trabajados y cargados, que yo les voy a hacer descansar». No dejemos que las cosas de este mundo tengan prioridad sobre el tiempo y el lugar que debe tener el Señor en nuestra vida. Ya sea por tener una hiperactividad en lo que hacemos y por el estrés que luego viene cuando no paramos a tiempo, la única manera que tenemos las personas ajetreadas es de tener una relación con Dios a diario. ¿Quién está frenando su estrés y ansiedad como consecuencia de su hiperactividad? ¿Usted deja que los valores de la sociedad determinen su agenda, su estilo de vida? Aunque cambiar un estilo de vida ajetreado no va a ser fácil, vale la pena el esfuerzo. Hagamos una pausa y pasemos tiempo con el Señor. El resultado final será una vida más productiva y más sabia. Vengan a mí todos aquellos que están trabajados y cargados, porque yo, dice el Señor, los voy a hacer descansar.
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1: Es la hora.
2: Las 12 y 2 minutos.

0: Los consejos de Juan Corazón. ¿Qué tal? Reza el conocido dicho: el que no oye consejos no llega viejo. Así que hoy he extraído de los recuerdos, de los consejos de mi madre, de los consejos de mis maestros y de la vida misma, los más importantes, y quiero compartirlos contigo. Algunas veces los errores son tan grandes que dudas en pedir perdón, pero nunca es tarde para hacerlo. El día que aprendas a perdonar tus propios errores, podrás perdonar a quien más te ha herido. Y comprenderás que tal vez más daño hiciste tú y ese alguien aún no te ha perdonado. Esta es otra recomendación: los sueños. Los sueños y la perseverancia son una poderosa e irrefrenable combinación. Úsalos. Una muy importante: quien se olvida de sus amigos se olvida de su pasado, pero pierde un poco de su futuro. El carácter no se desarrolla en la serenidad y la tranquilidad. Solo a través de experiencias, de sufrimientos, podemos fortalecer el alma, aclarar nuestra visión, obtener inspiración para nuestras ambiciones y alcanzar el éxito. El peor enemigo del hombre es el dinero, pero es con el que más disfruta. Cuando en la vida te encuentres haciendo algo que sabes es malo y te esté saliendo bien, es motivo de preocupación, porque tarde o temprano descubrirás el horror que hay detrás de todo lo que hiciste o provocaste. En la vida hay un tiempo para todo: para nacer, para admirar todo lo hermoso que nos rodea, para aprender de nuestros errores, para llorar y para sonreír. Lo importante es que no nos adelantemos y sepamos esperar por cada uno de esos momentos. Ningún viento es favorable para quien no conoce el puerto al que quiere arribar. Considera los problemas como una parte inevitable de la vida y repite las palabras más estimulantes que hay: esto también pasará. Aquí otro consejo muy importante: las personas que se abren camino en el mundo son las que buscan las circunstancias que necesitan, y si no las encuentran, las crean. Otra recomendación: déjate llevar por los sentimientos, pero no te vuelvas esclavo de ellos. Lo que te define no es lo que haces, sino la forma de cómo te levantas después de caer. La vida es un juego de cartas, en la cual te dan cartas buenas y cartas malas. Algunas veces no tienes las cartas que te hubiese gustado tener, pero lo primordial no es la cantidad de cartas ni cuántas buenas cartas tengas en determinados momentos de la vida, sino que también sepas jugar esas cartas en esos momentos tan importantes. Una sobre el futuro: ¿para qué esperar por el mañana si el mañana es hoy? Y si hoy no haces nada por cambiar el mañana, mañana seguirá siendo nada. Algo sobre el amor: empezamos a amar no cuando encontramos a una persona perfecta, sino cuando aprendemos a ver perfectamente a una persona imperfecta. Y por último, Un hombre vale por el ideal por el cual está dispuesto a dar su vida. Si un hombre no ha encontrado algo por lo que moriría, entonces, tal vez su vida sea muy inútil. Los consejos son una forma de liberación. Por eso, guárdalos en tu mente, en tu corazón y, por favor, compártelos.
1: Son las 12 del mediodía y 15 minutos.

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1: Jessica Carr cumplía 7 años de edad y el ambiente reflejaba la alegría de la ocasión. Habían globos y dulces, y matracas y payasos y regalos y risas, especialmente risas, risas y alegría. Todo era tal como se puede esperar en una fiesta para una chiquilla que cumple 7 años. De pronto, Cameron Kocher, un niñito de 9 años, dispara de adentro de su bolsillo una pistola de pequeño calibre y la bala entró al corazón de Jessica. Toda la alegría se tornó de un segundo a otro en tragedia y la bella Jessica murió en los brazos de su madre. 3 familias quedaron destrozadas: la familia de Jessica, la de Cameron y la que prestó su casa para la fiesta. Lo cierto es que el caso conmovió a todo el pueblo de Cunkleton, Pensilvania. Fue el caso más ilógico que se pudiera imaginar. Nadie se explicaba cómo esto pudo ocurrir. ¿Qué fue lo que sucedió aquí? ¿Cómo es que un niño de esa inclinación fue invitado a la fiesta? Otras preguntas también invaden el cerebro de uno. ¿Qué hacía un niño de 9 años llevando consigo una pistola? ¿De dónde le vino la idea de matar a Jessica? Cuando es un adulto el que perpetra un crimen así, se entiende que dentro de su corazón ha bullido la amargura y el resentimiento por quién sabe cuánto tiempo. Pero ¿cuánta amargura pudo haberse acumulado en el corazón de un niñito que apenas comienza a vivir? Algo hay que decir aquí, mi amigo. Hay demasiada violencia en muchos hogares. La crónica del caso no dice nada del hogar de Cameron Kocher. Pero no hay que forzar mucho la imaginación para llegar a la conclusión que algo en el ambiente del hogar de este niño influyó en su trágico comportamiento. Permítame preguntarle, mi amigo, ¿cómo es el ambiente en el hogar suyo? ¿Hay peleas constantes? ¿Escuchan sus hijos gritos e insultos entre ustedes los padres? ¿Ven sus hijos actos de violencia física en la familia? El hogar, mi amigo, es el único refugio que los niños tienen. Es también su primera iglesia y su primera escuela. Cuando el hogar es un campo de batalla, tienen que haber tragedias como el de Cameron Kocher. Sus hijos, mi amigo, necesitan un ambiente de prudencia, de amor y de fe. Esa, mis queridos padres, es su responsabilidad. Dios quiere ayudarles. Denle entrada.
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3: Son las 12:27.

0: Les invito a que me acompañen en la lectura de Levítico capítulo 14. Libro de Levítico, Antiguo Testamento de la Biblia, capítulo 14. Comenzamos la lectura en el versículo primero. Y habló Jehová a Moisés diciendo, esta será la ley para el leproso cuando se limpiare. Será traído al sacerdote, y éste saldrá fuera del campamento y lo examinará. Y si ve que está sana la plaga de la lepra del leproso, el sacerdote mandará luego que se tomen para el que se purifica dos avecillas vivas, limpias, y madera de cedro, grana e hisopo. Y mandará el sacerdote matar una avecilla en un vaso de barro sobre aguas corrientes. Después tomará la avecilla viva, el cedro, la grana y el hisopo y los mojará con la avecilla viva en la sangre de la avecilla muerta sobre las aguas corrientes. Y rociará siete veces sobre el que se purifica de la lepra, y le declarará limpio y soltará la avecilla viva en el campo. Y el que se purifica lavará sus vestidos, y raerá todo su pelo, y se lavará con agua, y será limpio, y después entrará en el campamento, y morará fuera de su tienda 7 días. Y el séptimo día, raerá todo el pelo de su cabeza, su barba, y las cejas de sus ojos, y todo su pelo, y lavará sus vestidos, y lavará su cuerpo en agua, y será limpio. El día octavo tomará 2 corderos sin defecto, y 1 cordera de 1 año sin tacha, y 3 décimas de efa de flor de harina, para ofrenda amasada con aceite, y 1 log de aceite. Y el sacerdote que le purifica presentará delante de Jehová al que se ha de limpiar, con aquellas cosas a la puerta del tabernáculo de reunión, y tomará el sacerdote 1 cordero, y lo ofrecerá por la culpa con 1 log de aceite, y lo mecerá como ofrenda mecida delante de Jehová. Y degollará el cordero en el lugar donde se degüella el sacrificio por el pecado y el holocausto, y en el lugar del santuario. Porque como la víctima por el pecado, así también la víctima por la culpa es del sacerdote. Es cosa muy sagrada. Y el sacerdote tomará de la sangre de la víctima por la culpa, y la pondrá el sacerdote sobre el lóbulo de la oreja derecha del que se purifica, sobre el pulgar de su mano derecha y sobre el pulgar de su pie derecho. Asimismo el sacerdote tomará del log de aceite y lo echará sobre la palma de su mano izquierda y mojará su dedo derecho en el aceite que tiene en su mano izquierda y esparcirá del aceite con su dedo 7 veces delante de Jehová. Y de lo que quedare del aceite que tiene en su mano, pondrá el sacerdote sobre el lóbulo de la oreja derecha del que se purifica, sobre el pulgar de su mano derecha y sobre el pulgar de su pie derecho, encima de la sangre del sacrificio por la culpa. Y lo que quedare del aceite que tiene en su mano, lo pondrá sobre la cabeza del que se purifica, y hará el sacerdote expiación por él delante de Jehová. Ofrecerá luego al sacerdote el sacrificio por el pecado, y hará expiación por el que se ha de purificar de su inmundicia, y después degollará el holocausto, y hará subir el sacerdote el holocausto y la ofrenda sobre el altar. Así hará el sacerdote expiación por él, y será limpio. Mas si fuere pobre, y no tuviere para tanto, entonces tomará 1 cordero para ser ofrecido como ofrenda mecida por la culpa, para reconciliarse, y 1/10 de efa de flor de harina amasada con aceite para ofrenda, y 1 log de aceite, y 2 tórtolas o 2 palominos, según pueda. Uno será para expiación por el pecado y el otro para holocausto. Al octavo día de su purificación traerá estas cosas al sacerdote, a la puerta del tabernáculo de reunión delante de Jehová. Y el sacerdote tomará el cordero de la expiación por la culpa y 1 log de aceite, y los mecerá al sacerdote como ofrenda mecida delante de Jehová. Luego degollará el cordero de la culpa, y el sacerdote tomará de la sangre de la culpa, y la pondrá sobre el lóbulo de la oreja derecha del que se purifica, sobre el pulgar de su mano derecha, y sobre el pulgar de su pie derecho. Y el sacerdote echará del aceite sobre la palma de su mano izquierda, y con su dedo derecho el sacerdote rociará del aceite que tiene en su mano izquierda 7 veces delante de Jehová. También el sacerdote pondrá del aceite que tiene en su mano sobre el lóbulo de la oreja derecha del que se purifica, sobre el pulgar de su mano derecha y sobre el pulgar de su pie derecho, en el lugar de la sangre de la culpa. Y lo que sobre del aceite que el sacerdote tiene en su mano, lo pondrá sobre la cabeza del que se purifica, para reconciliarlo delante de Jehová. Asimismo ofrecerá una de las tórtolas o uno de los palominos, según pueda. Uno en sacrificio de expiación por el pecado y el otro en holocausto, además de la ofrenda. Y hará el sacerdote expiación por el que se ha de purificar delante de Jehová. Esta es la ley para el que hubiere tenido plaga de lepra y no tuviere más para su purificación. Habló también Jehová a Moisés y a Aarón diciendo: cuando hayáis entrado en la tierra de Canaán, la cual yo os doy en posesión, si pusiere yo plaga de lepra en alguna casa de la tierra de vuestra posesión, vendrá aquel de quien fuere la casa y dará aviso al sacerdote diciendo: algo como plaga ha aparecido en mi casa. Entonces el sacerdote mandará desocupar la casa antes que entre a mirar la plaga, para que no sea contaminado todo lo que estuviera en la casa. Y después el sacerdote entrará a examinarla, y examinará la plaga. Y si se vieren manchas en las paredes de la casa, manchas verdosas o rojizas, las cuales parecieren más profundas que la superficie de la pared, el sacerdote saldrá de la casa a la puerta de Elia y cerrará la casa por 7 días. Y al 7º día volverá el sacerdote y la examinará. Y si la plaga se hubiere extendido en las paredes de la casa, entonces mandará el sacerdote y arrancarán las piedras en que estuviere la plaga y las echarán fuera de la ciudad en lugar inmundo. Y hará raspar la casa por dentro alrededor, y derramarán fuera de la ciudad en lugar inmundo el barro que rasparen. Y tomarán otras piedras, y las pondrán en lugar de las piedras quitadas, y tomarán otro barro, y recubrirán la casa. Y si la plaga volviere a brotar en aquella casa después que hizo arrancar las piedras y raspar la casa, y después que fue recubierta, entonces el sacerdote entrará y la examinará. Y si pareciere haberse extendido la plaga en la casa, es lepra maligna en la casa, inmunda es. Derribará, por tanto, la tal casa, sus piedras, sus maderos y toda la mezcla de la casa, y sacarán todo fuera de la ciudad a lugar inmundo. Y cualquiera que entrare en aquella casa durante los días en que la mandó cerrar, será inmundo hasta la noche. Y el que durmiere en aquella casa lavará sus vestidos. También el que comiere en la casa lavará sus vestidos. Mas si entrare el sacerdote y la examinare, y viere que la plaga no se ha extendido en la casa después que fue recubierta, el sacerdote declarará limpia la casa porque la plaga ha desaparecido. Entonces tomará para limpiar la casa 2 avecillas y madera de cedro, grana e hisopo, y degollará 1 avecilla en 1 vasija de barro sobre aguas corrientes. Y tomará el cedro, el hisopo, la grana y la avecilla viva, y los mojará en la sangre de la avecilla muerta y en las aguas corrientes, y rociará la casa 7 veces. Y purificará la casa con la sangre de la avecilla, con las aguas corrientes, con la avecilla viva, la madera de cedro, el hisopo y la grana. Luego soltará la mejilla viva fuera de la ciudad sobre la faz del campo. Así hará expiación por la casa y será limpia. Esta es la ley acerca de toda plaga de lepra y de tiña, y de la lepra del vestido y de la casa, y acerca de la hinchazón y de la erupción y de la mancha blanca, para enseñar cuándo es inmundo y cuándo limpio. Esta es la ley tocante a la
1: 12 del mediodía con 40.

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1: Las 12:47.

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0: las 13 horas, un minuto. 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
1: Cuando abrimos el periódico cada día o miramos los noticieros por televisión, la mayoría de los titulares de las noticias no hacen más que mostrar la situación en que nuestra sociedad vive hoy en día. Peleas entre los partidos políticos, secuestros, robos, asesinatos, fraudes de dinero, narcotráfico. Uno comparte y comenta sus preocupaciones acerca de esto con otras personas e incluso nos llegamos a cuestionar si habrá alguna solución a tantos problemas. ¿Tuvimos alguna vez o tenemos todavía la esperanza de que algún gobernante ponga manos a la obra en estos asuntos y cambie las situaciones?

0: sean un pilar fundamental. Un lugar donde realmente se practique la honestidad, la generosidad, el amor, la comprensión, el esfuerzo, el sentido de grupo, la paciencia, entre tantas otras cosas. Si hablamos de familia, tenemos que pensar en el matrimonio también, porque esta nace de esta relación. Es por eso que si la pareja vive los valores, pasará esta riqueza cuando forme una familia. El gran reto y el gran problema a la vez es llevar todo esto a la práctica en el diario vivir, en medio de las diferencias entre el hombre y la mujer, la rutina, las presiones en el trabajo, los problemas económicos o la enfermedad de algún miembro del grupo. Todo matrimonio tiene tiempos de crisis y es por eso, en esos precisos momentos, cuando realmente tenemos que mostrar sobre cuál fundamento está edificada la relación. Cuando la familia tiene una base fuerte, puede superar muchos obstáculos y amenazas. Una base de fe es importante para construir una familia sólida. Hay maneras en las que el grupo familiar puede desarrollar buenas relaciones y dar una base fuerte, no solo para sus miembros, sino para otros que están alrededor de ellos. La sociedad necesita de familias coherentes, que su ejemplo sea un reflejo de lo que se vive dentro de ellas, bien guiadas espiritualmente y lideradas con un criterio sano, demostrando amor y reconocimiento a sus integrantes, compartiendo entre ellos una buena disciplina y prácticas como la oración y la enseñanza de la Biblia, la hospitalidad, el compartir. Jesús les hablaba a la gente y les decía que cualquiera que oyera sus palabras y las cumpliera, les compararía a un hombre prudente que edificó su casa sobre la roca. Vino la lluvia, crecieron los ríos y soplaron los vientos contra aquella casa, pero no cayó, porque tenía su base sobre la roca. Cuando la familia está bien asentada y confiada en que Dios es su sostén y guía, puede recibir y recibirá el azote de las crisis, de los problemas y de las aflicciones, pero estará confiada en que permanecerá unida, firme, segura de que seguirá en pie para continuar creciendo, aprendiendo y fortaleciéndose para el presente, para el futuro y para bendición de otras familias que necesitan ayuda.
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2: Momento de presentarles a mis amigos. Quizás muchos ya los conocen, pero para mí es un honor y un privilegio tenerlos a ellos a mi lado. Ellos no son mis músicos, son mis amigos, y el extra es que tocan súper chévere, y el extra es que las esposas los dejan viajar conmigo. Ya todos están casados, por eso tienen la sonrisa de oreja a oreja. ¿El no? Ah, bueno, claro. Uli es un músico invitado de nosotros. Amigazo del alma. Bueno, en el bajo les quiero presentar a mi compa Mike Zúñiga. ¿Listo, Mike?

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3: Es la hora.
4: La 1:09.

0: La 1:13.
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No dejes morir al amor. Hubo una vez en la historia del mundo un día terrible en que el odio, el rey de los malos sentimientos, los defectos y las malas virtudes, convocó a una reunión urgente con todos ellos, con todos sus compañeros. Todos los sentimientos negros del mundo y los deseos más perversos del corazón llegaron a esta reunión con mucha curiosidad. Querían saber cuál era el propósito. Cuando estuvieron todos, habló el odio y dijo: los he reunido aquí a todos porque deseo con todas mis fuerzas matar a alguien. Los asistentes no se extrañaron mucho, pues era el odio. Y estaba hablando de lo que siempre habla, de matar a alguien. Sin embargo, todos se preguntaban entre sí, ¿quién sería tan difícil de matar para que el odio los necesitara a todos? Quiero que maten al amor, dijo. Muchos sonrieron malévolamente, pues más de uno le tenía ganas. El primer voluntario fue el mal carácter, quien dijo: yo iré, y les aseguro que en un año el amor habrá muerto. Provocaré tal discordia y rabia que no lo soportará. Al cabo de un año se reunieron otra vez y al escuchar el reporte del mal carácter, quedaron muy decepcionados. Lo siento, lo intenté todo, pero cada vez que yo sembraba una discordia, el amor la superaba y salía adelante. Fue entonces cuando muy diligente se ofreció la ambición, que haciendo alarde de su poder dijo: en vista de que el mal carácter fracasó, iré yo. Desviaré la atención del amor hacia el deseo de la riqueza y el poder, y eso no lo podrán ignorar. Y empezó la ambición el ataque hacia su víctima, quien efectivamente cayó herida. Pero después de luchar por salir adelante, renunció a todo deseo desbordado de poder y triunfó de nuevo. Triunfó de nuevo el amor. Furioso el odio por el fracaso de la ambición, envió a los celos, quienes burlones y perversos inventaban toda clase de artimañas y situaciones para despistar al amor y lastimarlo con dudas y sospechas infundadas. Pero el amor, confundido, lloró y pensó que no quería morir, y con valentía y fortaleza se impuso sobre ellos y los venció. Año tras año, el odio siguió en su lucha, enviando a sus más hirientes compañeros. Envió a la frialdad, al egoísmo, la indiferencia, la pobreza, la enfermedad y a muchos otros que fracasaron siempre, porque cuando el amor se sentía desfallecer, tomaba de nuevo fuerzas y todo lo superaba. El odio, convencido de que el amor era invencible, les dijo a los demás: ya no hay nada que hacer. El amor lo ha soportado todo. Llevamos muchos años insistiendo y no lo logramos. De pronto, de un rincón del salón se levantó un sentimiento poco conocido, que vestía de negro y con sombrero gigante que caía sobre su rostro y no lo dejaba ver. Su aspecto era fúnebre como el de la muerte. Yo mataré al amor. Yo mataré al amor, dijo con seguridad. Todos se preguntaron quién era ese sentimiento que pretendía hacer solo lo que ninguno había podido. El odio dijo: anda, ve y hazlo. Tan solo había pasado algún tiempo cuando el odio volvió a llamar a todos sus malos sentimientos para comunicarles que después de mucho esperar, por fin, el amor había muerto. Todos estaban felices, pero sorprendidos. Entonces el sentimiento del sombrero negro habló: ahí les entrego al amor, totalmente muerto y destrozado. Y sin decir más, se marchó. Espera, dijo el odio. En tan poco tiempo lo eliminaste por completo y lo despedazaste. Lo destrozaste. ¿Qué no hizo el menor esfuerzo para vivir?
pues ¿quién eres? El sentimiento levantó por primera vez su horrible rostro y dijo: Yo soy

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1: Eran dos arroyuelos cantarinos de 30 centímetros de hondo y no más de unos 3 metros de ancho. Corrían juntos a 500 metros uno del otro y eran el encanto de los pobladores de Wheeling, un pueblo en Virginia Oeste de Estados Unidos. El encanto y el orgullo. Pero esa tormenta del verano del año 90 fue brava, como no se había conocido otra. 100 milímetros de agua en media hora, más que diluvio, es una catarata. Los dos arroyuelos, el Ouija y el Pipe, crecieron monstruosamente y arrasaron el valle. Destruyeron 60 casas y ahogaron 24 personas. Gigi Palenisek, de 28 años de edad, salvó a su esposa y a sus dos hijos. Y levantando su Biblia ante los camarógrafos, dijo: "Hemos perdido todo, pero tenemos nuestras vidas. Ahora es tiempo de comenzar de nuevo. Con Dios todo es posible". De este suceso, bastante común en los países montañosos, se pueden sacar dos reflexiones. Una es que nunca hay que fiarse de los arroyos cantarinos y del agua mansa, sobre todo si corren entre montañas. Una lluvia torrencial puede convertir el dulce arroyuelo en un feroz torrente destructor. En aplicación, permítame decir que las pasiones del alma, que parecen mansas y tranquilas, pueden también desbordarse en el momento menos pensado. El hombre más manso y dulce puede de un momento a otro, especialmente bajo la influencia de alcohol o drogas, convertirse en el más cruel criminal. La segunda reflexión es que, como Gigi Palenisek, uno puede perder todo en la vida, pero mientras haya fe en el Cristo viviente, el Señor y Salvador de la Biblia, siempre hay esperanza para comenzar de nuevo. Perder todo lo material, que a veces se ha ganado con mucho sacrificio, no es necesariamente el final de todo, no es la terminación de la existencia. Con Cristo como Salvador y amigo, siempre se puede comenzar de nuevo, y quizá esa nueva vida será mejor que la anterior. Siempre hay tiempo para un nuevo principio, como dijo Palenisek. Jesucristo puede renovar las fuerzas maravillosamente y puede ayudarnos en las desgracias de la vida y puede reanimar nuestro espíritu desfallecido. A Él hay que clamar cuando han habido grandes pérdidas en la vida.
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3: Es la 1:34.

0: Les invito a que me acompañen a leer Levítico capítulo 15, libro de Levítico, Antiguo Testamento de la Biblia, capítulo 15. Habló Jehová a Moisés y a Aarón diciendo: Hablad a los hijos de Israel y decidles: Cualquier varón cuando tuviere flujo de semen será inmundo, y esta será su inmundicia en su flujo. Sea que su cuerpo destiló a causa de su flujo, o que deje de destilar a causa de su flujo, él será inmundo. Toda cama en que se acostare el que tuviere flujo será inmunda, y toda cosa sobre que se sentare inmunda será. Y cualquiera que tocare su cama lavará sus vestidos. Se lavará también a sí mismo con agua y será inmundo hasta la noche. Y el que se sentare sobre aquello en que se hubiere sentado el que tiene flujo, lavará sus vestidos, se lavará también a sí mismo con agua, y será inmundo hasta la noche. Asimismo, el que tocare el cuerpo del que tiene flujo, lavará sus vestidos, y asimismo se lavará con agua, y será inmundo hasta la noche. Y si el que tiene flujo escupiere sobre el limpio, éste lavará sus vestidos, y después de haberse lavado con agua será inmundo hasta la noche. Y toda montura sobre que cabalgare el que tuviere flujo será inmunda. Cualquiera que tocare cualquier cosa que haya estado debajo de él será inmundo hasta la noche. Y el que la llevare lavará sus vestidos, y después de lavarse con agua será inmundo hasta la noche. Y todo aquel a quien tocare el que tiene flujo y no lavare con agua sus manos, lavará sus vestidos, y asimismo se lavará con agua, y será inmundo hasta la noche. La vasija de barro que tocare el que tiene flujo será quebrada, y toda vasija de madera será lavada con agua. Cuando se hubiere limpiado de su flujo el que tiene flujo, contará 7 días desde su purificación, y lavará sus vestidos, y lavará su cuerpo en aguas corrientes, y será limpio. Y el octavo día tomará 2 tórtolas o 2 palominos, y vendrá delante de Jehová a la puerta del tabernáculo de reunión, y los dará al sacerdote. Y el sacerdote hará del uno ofrenda por el pecado y del otro holocausto, y el sacerdote le purificará de su flujo delante de Jehová. Cuando el hombre tuviere emisión de semen, lavará en agua todo su cuerpo y será inmundo hasta la noche. Y toda vestidura o toda piel sobre la cual cayere la emisión del semen, se lavará con agua y será inmunda hasta la noche. Y cuando un hombre yaciere con una mujer y tuviere emisión de semen, ambos se lavarán con agua y serán inmundos hasta la noche. Cuando la mujer tuviere flujo de sangre, y su flujo fuere en su cuerpo, 7 días estará apartada, y cualquiera que la tocare será inmundo hasta la noche. Todo aquello sobre que ella se acostare mientras estuviere separada será inmundo. También todo aquello sobre que se sentare será inmundo. Y cualquiera que tocare su cama lavará sus vestidos, y después de lavarse con agua será inmundo hasta la noche. También cualquiera que tocare cualquier mueble sobre que ella se hubiere sentado lavará sus vestidos, se lavará luego a sí mismo con agua, y será inmundo hasta la noche. Y lo que estuviere sobre la cama, o sobre la silla en que ella se hubiere sentado, o el que lo tocare, será inmundo hasta la noche. Si alguno durmiere con ella, y su menstruo fuere sobre él, será inmundo por 7 días. Y toda cama sobre que durmiere será inmunda. Y la mujer, cuando siguiere el flujo de su sangre por muchos días fuera del tiempo de su costumbre, o cuando tuviere flujo de sangre más de su costumbre, todo el tiempo de su flujo será inmunda como en los días de su costumbre. Toda cama en que durmiere todo el tiempo de su flujo le será como la cama de su costumbre. Y todo mueble sobre que se sentare será inmundo como la impureza de su costumbre. Cualquiera que tocare esas cosas será inmundo, y lavará sus vestidos, y asimismo se lavará con agua, y será inmundo hasta la noche. Y cuando fuere libre de su flujo, contará 7 días, y después será limpia. Y el octavo día tomará consigo dos tórtolas o dos palominos, y los traerá al sacerdote a la puerta del tabernáculo de reunión, y el sacerdote hará del uno ofrenda por el pecado y del otro holocausto, y la purificará el sacerdote delante de Jehová del flujo de su impureza. Así apartaréis de sus impurezas a los hijos de Israel, a fin de que no mueran por sus impurezas por haber contaminado mi tabernáculo que está entre ellos. Esta es la ley para el que tiene flujo y para el que tiene emisión de semen, viniendo a ser inmundo a causa de ello, y para la que padece su costumbre, y para el que tuviere flujo, sea varón o mujer, y para el hombre que durmiere con mujer inmunda.
1: 1:00 p.m. con 43 minutos.

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1: La 1:48.

Dios le bendiga, mis amados hermanos. Habla César Darío, adorador y tañedor del Señor. 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Adelante con el Rey, Cristo viene pronto.

0: las 13 horas, 55 minutos. 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
1: El periodismo es una profesión, entre otras, ejercida por muchas mujeres a la par de los hombres hoy en día. Pero para Celine Agustín, una mujer cristiana nacida en la India, no fue algo común, especialmente porque ella estudió periodismo hace 27 años atrás, en un país donde las mujeres tenían pocas opciones para elegir su futuro, casi limitadas, diría yo, a la enfermería, la enseñanza primaria o a ser una operadora telefónica. Celine se convirtió así en una mujer especial, como una periodista pionera en un país mayormente hindú, donde los cristianos tan solo son el 2.4% de la población india. A menudo, sus colegas la desafían por cubrir noticias cristianas, especialmente cuando se acercan las fiestas navideñas y las Pascuas. Aún así, ella sigue siendo fiel a las bases periodísticas de ser objetiva y equilibrada en su información y en todos los aspectos de la sociedad de su país. Compartiendo su experiencia ante un grupo de estudiantes de comunicación en una universidad, les decía que cuando uno trabaja en un periódico y es cristiano, uno siente con fuerza su identidad cristiana y puede tener un impacto en los demás, aunque sea en pequeñas cosas. Es interesante que Celine, antes de ser periodista, había completado una carrera universitaria en literatura inglesa y, segura de su preparación, solicitó trabajo como maestra de inglés, siendo rechazada porque la educación superior era considerada una tarea para los hombres solamente. Lo mismo le sucedió con el periodismo, pero ella no se dejó vencer por los prejuicios de la época y cada lugar que iba ganando y desarrollando entre sus colegas hombres se lo agradeció a Dios, pues ella está convencida de que sus logros están designados y respaldados por él. Trabajó en importantes periódicos de su país y lleva 17 años como editora asociada a cargo de las secciones de un importante periódico nacional. Sus artículos son leídos por más de 1 millón de hindúes. Su gran satisfacción es ver que su país está progresando. Hoy más mujeres están trabajando como periodistas, como gerentes generales, policías y en otras áreas dominadas tradicionalmente por los hombres. El gobierno está brindando a las mujeres igualdad de oportunidades e impulsándolas a la capacitación. Aunque no llegó a ser una maestra como había pensado en su juventud, Dios tenía otros planes para ella y le dio la oportunidad de poder compartir sus conocimientos con estudiantes de la universidad, dictando conferencias sobre diversos temas y profundos también, como los roles de los hombres y las mujeres en la India, la democracia y la comunicación entre culturas, como así también el papel del periodista cristiano en la sociedad actual. Un ejemplo más de una mujer que nos llena de gusto por su vida, por su dedicación y porque aún con su experiencia y reconocimiento a su labor, con el tiempo, no perdió de vista ni jamás olvidó a quien realmente sirvió, sirve y servirá. La Biblia dice, y todo lo que hagan en sus vidas, sea de palabra o sea en actitudes y hechos, háganlo todo en el nombre del Señor Jesús, dando gracias por medio de Él a Dios el Padre. Todo lo que hagan, háganlo de buena gana, háganlo de corazón, como si estuvieran sirviendo al Señor y no para los hombres.
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1: Es la hora.
2: Las 2:05.

0: alma del padre. Oye, negra, ¿te puedo hablar? Ya los chicos se han dormido, así que deja. Deja el tejido que después te equivocas. Hoy te quiero preguntar, ¿por qué motivo las madres amenazan a sus hijos con ese estribillo fijo de ¡ah, cuando venga tu padre! Y con tu padre de aquí y con tu padre de allá. Resulta de que al final, al verme llegar a mí, ven entrar a Caín y escapan por todos lados. Y yo que vengo tan cansado de trabajar todo el día, recibo de bienvenida una lista de acusados. Tú empiezas con tus quejas y yo tengo que enojarme. Igual que hacía mi padre al escuchar a mi vieja. Entraba a fruncir la ceja apoyando a ese fiscal, que en medio del temporal se erigía en defensora. Lo mismo que tú ahora, que siempre me dejas mal. Si los perdono, ¡qué ejemplo! Es así como los educas. Si los castigo, no tienes sentimientos, ¡eres bruto! A mí que llegué contento y no tuve más remedio que poner cara de serio y escuchar tu letanía. A mí que me paso el día pensando en jugar con ellos. Yo sueño en llegar a casa y olvidarme felizmente del trabajo, de la gente y de todo lo que pasa. Los hijos son la esperanza y el porqué de nuestras vidas. Por eso nunca les digas ¡ah, cuando venga tu padre! No quiero encontrar culpables. Quiero encontrar alegría. Que no me pongas de escudo como lo hacía mi madre, que consiguió que a mi padre lo imaginara un verdugo. Él llegaba y te aseguro que se acababan las risas. Y en lugar de una caricia o hablarle como a un amigo, lo miraba compungido, resintiendo una paliza. Y el pobre que me entendía, sacudiendo la cabeza, escuchaba con tristeza lo que mi madre decía. Y que él de sobra sabía. ¿Que con este no se puede? ¡Que me pinta las paredes! ¡Que trajo las suelas rotas! ¡Que la calle, la pelota! ¡Que me saca canas verdes! ¡A la cama sin cenar! Aburrido me ordenaba. Mi madre me consolaba y yo... yo lo culpaba a él. A él que había llegado recién de trabajar, cansado. Y yo ya lo había amargado con todas mis travesuras. Los hijos nunca analizan el sentimiento del padre, porque el brillo de la madre es tan fuerte que lo eclipsa. Solo le hacemos justicia cuando nos toca vivir a nosotros su problema. Ay, si mi padre viviera, que recién lo comprendo. ¿Y por qué nunca me dijo lo mucho que me quería? Si hoy yo sé cuánto sufrí al ver enfermo a su hijo, ¿por qué me miraba fijo el primer pantalón largo? Yo sé que hasta me habrá besado cuando estaba dormido. Hoy que todo lo comprendo, ¿por qué no estás a mi lado? ¿Por qué no estás ahora para besarte bien fuerte, viejo lindo? Y ofrecerte mi cariño a todas horas. ¿Ves a tu hijo que llora? Pero llora con razón, porque te pide perdón, pensando en aquellos días en que ciego no veía. Eras puro corazón. Déjame, negra, que llore. Es tan lindo desahogarse. En fin, veamos. Veamos qué hacen nuestros futuros señores. Mira, mira esos pantalones. Tápale un poco a la nena. Sí, sí, ya sé, no me lo digas. Hoy se fue a la calle sola. Acuéstate. Acuéstate, rezongona. Mañana. Mañana será otro día. Mañana será otro día.
1: Dos y 19 minutos.

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1: Su mundo fue un mundo de silencio. Desde el vientre materno estuvo privada del oído. Nació sorda. No pudiendo oír nada, tampoco pudo aprender a hablar. Sonidos para ella no existían. Desde muy pequeña su único lenguaje era el lenguaje de los signos. Así Sandra Smith, de Sudáfrica, vivió sin oír y sin hablar. Un día el amor llamó a su puerta. Sandra se enamoró de Kenneth Conrad, compañero de estudios en la universidad. Ella soñaba con el día en que Kenneth le propondría casamiento y mentalmente ensayó decir con su voz y con sus labios, sí. El día por fin llegó. Kenneth arrodillado le dijo por señas, ¿quieres casarte conmigo? Sandra, por primera vez en su vida, al oído de otro, aunque no podía oírlo ella misma, pronunció un sonoro sí. Esta no es una historia tan solamente de romance, mi amigo. Es también una historia de tesón, de determinación, de esperanza, de fe. Es una historia del mágico poder que tiene el amor. Sandra, joven universitaria de 20 años de edad, sabía que era sordomuda, pero se preparó mentalmente para el día en que pronunciaría, cuando menos, una palabra. Y cuando el hombre de su corazón le propuso matrimonio, rompió el silencio de 20 años y habló para decir sí. Amigo, decir sí o decir no puede cambiar por completo el destino de una persona. Si un joven le dice no a la primera invitación que se le hace de probar cocaína y sigue diciendo no firmemente a toda otra invitación subsiguiente, se librará del funesto vicio. Si una jovencita aprende a decir no a cualquier solicitación malsana que le hace el joven, se librará de la pérdida de la pureza y el embarazo fuera del matrimonio. El sí y el no pueden tener enormes repercusiones. El poder de un no puede salvar una vida. Amigo, hay otro sí y otro no que tiene consecuencias eternas. Es el sí o el no con que respondemos a la invitación divina. La invitación es esta, óigalo. Yo cito aquí, dame, hijo mío, tu corazón y miren tus ojos por mis caminos. Responder con un no es negarnos eternamente la paz que Dios nos quiere dar. Responder con un sí es encontrar la razón de nuestra existencia, es encontrar la verdadera felicidad, es encontrar a Dios. Responda con un sí a esa invitación divina. Esta, mi amigo, será su salvación.
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3: Son las 2:35.

0: Les invito, amigos, a que me acompañen en la lectura de la Palabra de Dios en el Antiguo Testamento. Lo vamos a hacer en el capítulo número 16 del libro de Levítico. Libro de Levítico, capítulo 16. Habló Jehová a Moisés diciendo de la muerte de los dos hijos de Aarón cuando se acercaron delante de Jehová y murieron. Y Jehová dijo a Moisés: Di a Aarón tu hermano que no en todo tiempo entre en el santuario detrás del velo delante del propiciatorio que está sobre el arca para que no muera, porque yo apareceré en la nube sobre el propiciatorio. Con esto entrará Aarón en el santuario con un becerro para expiación y un carnero para holocausto. Se vestirá la túnica santa de lino, y sobre su cuerpo tendrá calzoncillos de lino, y se ceñirá el cinto de lino, y con la mitra de lino se cubrirá. Son las santas vestiduras. Con ellas se ha de vestir después de lavar su cuerpo con agua. Y de la congregación de los hijos de Israel tomará dos machos cabríos para expiación, y un carnero para holocausto. Y hará traer a Aarón el becerro de la expiación que es suyo, y hará la reconciliación por sí y por su casa. Después tomará los dos machos cabríos y los presentará delante de Jehová a la puerta del tabernáculo de reunión, y echará suertes a Aarón sobre los dos machos cabríos, una suerte por Jehová y otra suerte por Azazel. Y hará traer a Aarón el macho cabrío sobre el cual cayere la suerte por Jehová, y lo ofrecerá en expiación. Mas el macho cabrío sobre el cual cayere la suerte por Azazel, lo presentará vivo delante de Jehová para hacer la reconciliación sobre él, para enviarlo a Azazel al desierto. Y hará traer a Aarón el becerro que era para expiación suya, y hará la reconciliación por sí y por su casa, y degollará en expiación el becerro que es suyo. Después tomará un incensario lleno de brasas de fuego del altar de delante de Jehová, y sus puños llenos del perfume aromático molido, y lo llevará detrás del velo, y pondrá el perfume sobre el fuego delante de Jehová. Y la nube del perfume cubrirá el propiciatorio que está sobre el testimonio para que no muera. Tomará luego de la sangre del becerro y la rociará con su dedo hacia el propiciatorio al lado oriental, hacia el propiciatorio esparcirá con su dedo 7 veces de aquella sangre. Después degollará el macho cabrío en expiación por el pecado del pueblo. Y llevará la sangre detrás del velo adentro, y hará de la sangre como hizo con la sangre del becerro, y la esparcirá sobre el propiciatorio y delante del propiciatorio. Así purificará el santuario a causa de las impurezas de los hijos de Israel, de sus rebeliones y de todos sus pecados. De la misma manera hará también al tabernáculo de reunión, el cual reside entre ellos en medio de sus impurezas. Ningún hombre estará en el tabernáculo de reunión cuando él entre a hacer la expiación en el santuario, hasta que él salga y haya hecho la expiación por sí, por su casa y por toda la congregación de Israel. Y saldrá al altar que está delante de Jehová y lo expiará, y tomará de la sangre del becerro y de la sangre del macho cabrío y la pondrá sobre los cuernos del altar alrededor. Y esparcirá sobre él de la sangre con su dedo 7 veces, y lo limpiará, y lo santificará de las inmundicias de los hijos de Israel. Cuando hubiere acabado de expiar el santuario y el tabernáculo de reunión y el altar, hará traer el macho cabrío vivo, y pondrá a Aarón sus dos manos sobre la cabeza del macho cabrío vivo, y confesará sobre él todas las iniquidades de los hijos de Israel, todas sus rebeliones y todos sus pecados, poniéndolos así sobre la cabeza del macho cabrío, y lo enviará al desierto por mano de un hombre destinado para esto. Y aquel macho cabrío llevará sobre sí todas las iniquidades de ellos a tierra inhabitada, y dejará ir el macho cabrío por el desierto. Después vendrá Aarón al tabernáculo de reunión, y se quitará las vestiduras de lino que había vestido para entrar en el santuario, y las pondrá allí. Lavará luego su cuerpo con agua en el lugar del santuario, y después de ponerse sus vestidos saldrá y hará su holocausto, y el holocausto del pueblo, y hará la expiación por sí y por el pueblo. Y quemará en el altar la grosura del sacrificio por el pecado. El que hubiere llevado el macho cabrío a Azazel lavará sus vestidos, lavará también con agua su cuerpo, y después entrará en el campamento. Y sacarán fuera del campamento el becerro y el macho cabrío inmolados por el pecado, cuya sangre fue llevada al santuario para hacer la expiación, y quemarán en el fuego su piel, su carne y su estiércol. El que los quemare lavará sus vestidos, lavará también su cuerpo con agua, y después podrá entrar en el campamento. Y esto tendréis por estatuto perpetuo, en el mes séptimo, a los 10 días del mes, afligiréis vuestras almas, y ninguna obra haréis, ni el natural ni el extranjero que mora entre vosotros, porque en este día se hará expiación por vosotros, y seréis limpios de todos vuestros pecados delante de Jehová. Día de reposo es para vosotros, y afligiréis vuestras almas, es estatuto perpetuo. Hará la expiación el sacerdote que fuere ungido y consagrado para ser sacerdote en lugar de su padre, y se vestirá las vestiduras de lino, las vestiduras sagradas. Y hará la expiación por el santuario santo, y el tabernáculo de reunión también hará expiación por el altar, por los sacerdotes, y por todo el pueblo de la congregación. Y esto tendréis como estatuto perpetuo, para hacer expiación una vez al año por todos los pecados de Israel. Y Moisés lo hizo como Jehová le mandó.
1: 2:46 p.m.

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1: Las 2:50.

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0: las 15 horas, 6 minutos. 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
1: ¿Cómo andamos entre consuegras? Lo pregunto así porque es una relación de la que se habla muy poco, pero de la que se puede sacar una interesante riqueza. Muchas de ustedes que me están escuchando son suegras, con yernos o nueras y nietos. Muchas de ustedes también tienen una consuegra, y me pareció importante valorizar y analizar esta relación. Me entusiasma hablar de esto con respeto y no con ironía, porque usualmente la propaganda, mejor dicho, la mala propaganda, tiene a las madres de ambos, mujer y hombre, en un nivel siempre de busca pleitos, de entrometidas o de ponerse a favor de sus respectivos hijos. Pero casi nunca mencionamos qué positivo y enriquecedor es para la pareja que ambas madres, es decir, las consuegras, sean amigas entre sí o por lo menos lleven una relación cordial y que juntas pongan su cuota de ayuda y apoyo por igual, sin crear conflictos con la pareja ni mucho menos entre ellas. Así es el ejemplo de Lola y Esther, que han sido amigas por más de 50 años. Cuando se conocieron, ambas tenían hijos recién nacidos y nunca pensaron que con el tiempo, además de amigas, serían también consuegras. Ahora ya viudas las dos, siguen acompañándose a las bodas de los respectivos nietos y se entienden perfectamente, pues su vida fue en muchos aspectos bastante parecida. Yo entiendo que no en todos los casos y en todas las familias se da la misma historia. Y entre muchas consuegras, la relación de amistad casi no existe o directamente está ausente. Pero como entre ustedes y yo siempre hablamos y analizamos vivencias prácticas de nuestro diario vivir, me parece importante darle el lugar y, ¿por qué no?, rescatar una relación que vale la pena y romper así de una vez con ese mito irrespetuoso contra las suegras, viviendo el mejor resultado que Dios preparó alrededor de la familia. Venzamos de una vez, como dice la Biblia, el mal con el bien. Desde el momento en que un hijo nace, toda madre piensa en el futuro, en aquel momento que ese pequeño forme su propio hogar y la haga abuela. Dentro de su imaginación, probablemente usted también se preguntó o visualizó al futuro cónyuge de

0: su hijo, pero nunca se piensa que ese consorte existe gracias a otra familia parecida a la de uno. Esto significa que con el yerno o la nuera también se adquiere una consuegra o un consuegro con el que se deben tener excelentes relaciones por el bien de los hijos. Si somos mujeres de fe, desearemos que nuestra vida sea ejemplo e influya en los demás. Jesús no puede estar ausente de los detalles de la vida, y en esta relación con su consuegra también estará permitiendo que disfrute de buenas relaciones, si ya las tiene, mejorando las que estaban más o menos, o rescatando con un resultado favorable a aquellas relaciones rotas completamente. Las buenas actitudes provienen de un corazón sano, y disfrutar de una buena amistad entre consuegras puede resultar en una bendición directa de ayuda y de amor a la pareja.
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1: Es la hora.
2: Las 3:14.

levantabas esta mañana, te observaba y esperaba que me hablaras, aunque fuera unas cuantas palabras, preguntando mi opinión o agradeciéndome por algo bueno que te haya sucedido ayer. Pero noté que estabas muy ocupado, buscando la ropa adecuada para ponerte e irte al trabajo. Seguía esperando de nuevo. Mientras corrías por la casa arreglándote, supe que habría unos cuantos minutos para que te detuvieras y me dijeras hola. Pero estabas demasiado ocupado. Por eso, encendí el cielo para ti. Lo llené de colores y de dulces cantos de pájaros para ver si así me oías. Pero ni siquiera te diste cuenta de eso. Te observé mientras ibas rumbo al trabajo y esperé pacientemente todo el día. Con todas las actividades, supongo que estabas demasiado ocupado para decirme algo. De regreso vi tu cansancio y quise rociarte un poco para que el agua se llevara tu estrés. Pensé agradarte para que así pensaras en mí, pero enfurecido ofendiste mi nombre. Deseaba tanto que me hablaras, aunque quedaba mucho tiempo. Después encendiste el televisor. Esperé pacientemente mientras veías la televisión y cenabas, pero nuevamente te olvidaste de hablar conmigo. Y nada, te noté cansado y entendí tu silencio. Así que opaqué el resplandor del cielo, pero no te dejé a oscuras. Lo cambié por un lucero. En verdad fue hermoso, pero no estuviste interesado en verlo. A la hora de dormir, creo que ya estabas agotado. Después de decirle buenas noches a tu familia, caíste en tu cama y casi de inmediato te dormiste. Acompañé con música tu sueño. Mis animales nocturnos se lucieron. No hay problema, porque quizá no te das cuenta que siempre estoy ahí para ti. Tengo más paciencia de la que te imaginas. También quisiera enseñarte cómo tener paciencia para con otros. Te amo tanto que espero todos los días por una oración. El paisaje que hago es solo para ti. Bueno, ahora te estás levantando de nuevo y otra vez esperaré, sin nada más que mi amor por ti. Esperando que el día de hoy me dediques un poco de tu tiempo. Que tengas buen día, tu amigo Dios.

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1: 15 horas, 33 minutos.

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1: Le he pedido a mi compañero Carlos Rey que nos traiga el mensaje de hoy.
2: La señora Mary Lake, de Nueva York, tenía en su casa un antiguo cuadro al óleo pintado en Italia. Consultó a un experto en obras de arte, y este le dijo que era una obra de escaso valor y que lo vendiera por la cantidad que le ofrecieran. La señora Lake llamó a un vendedor recomendado por el experto y le encomendó la subasta del cuadro. En la subasta se vendió por la suma de $325. Poco después se descubrió que era un cuadro legítimo pintado por Rafael, así que salió a la venta de nuevo, pero esta vez cotizado en varios millones de dólares. La señora Lake, convencida de que la habían estafado, presentó una demanda contra el experto en obras de arte, contra la empresa que hizo la subasta y contra el cliente que compró el cuadro, acusándolos a todos de asociación ilícita con el fin de despojarla de su cuadro. Todavía se dan con frecuencia estos incidentes en el mundo del mercado de obras de arte. Por una parte, cuadros que tienen muchísimo valor se venden por unos cuantos pesos. Y por otra, pinturas que no son más que imitaciones llegan a valer una fortuna. Lamentablemente, el hombre sufre no solo de miopía intelectual, sino también de miopía espiritual. A las cosas temporales les concede un valor fabuloso, mientras que a las cosas eternas les concede un valor insignificante. En el mercado de las almas humanas, el gran estafador es también un experto, pero no en las bellas artes, sino en las malas artes. Se trata del diablo que compra a personas como si carecieran de valor alguno al bajo precio de promesas engañosas, haciéndoles creer que lo único que tiene valor es esta vida. Con sus artes seductoras, logra que millones de personas le vendan el alma por unos cuantos años de diversión y placer. Ahora bien, lo que tantas de estas víctimas de engaño no saben es que, al igual que la señora Lake, pueden entablar juicio contra su estafador recurriendo a la justicia, pero no a la justicia humana, sino a la divina. De hacerlo así, comprenderían que Dios, que nos considera su creación suprema, siendo el más experto de todos, especialmente en nuestra condición humana, cree de todo corazón, a diferencia del diablo, que cada uno de nosotros tiene un valor incalculable. Dios nos valora tanto que envió a su único Hijo Jesucristo al mundo a morir en nuestro lugar a fin de darnos vida abundante y eterna. Más vale que aceptemos esa oferta que nos hace Cristo. La oferta del diablo, que nos desprecia y nos menosprecia, conduce a la muerte, mientras que la oferta de Cristo, que nos ama y nos valora, conduce a la vida.
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3: Son las 3:41.

0: Libro de Levítico, capítulo 17. Levítico, capítulo 17. Habló Jehová a Moisés diciendo: Habla a Aarón y a sus hijos y a todos los hijos de Israel y diles: Esto es lo que ha mandado Jehová. Cualquier varón de la casa de Israel que degollare buey o cordero o cabra en el campamento o fuera de él, y no lo trajere a la puerta del tabernáculo de reunión para ofrecer ofrenda a Jehová delante del tabernáculo de Jehová, será culpado de sangre el tal varón. Sangre derramó, será cortado el tal varón de entre su pueblo. A fin de que traigan los hijos de Israel sus sacrificios, los que sacrifican en medio del campo, para que los traigan a Jehová a la puerta del tabernáculo de reunión al sacerdote, y sacrifiquen ellos sacrificios de paz a Jehová. Y el sacerdote esparcirá la sangre sobre el altar de Jehová a la puerta del tabernáculo de reunión, y quemará la grosura en olor grato a Jehová. Y nunca más sacrificarán sus sacrificios a los demonios, tras de los cuales han fornicado. Tendrán esto por estatuto perpetuo por sus edades. Les dirás también: Cualquier varón de la casa de Israel o de los extranjeros que moran entre vosotros, que ofreciere holocausto o sacrificio, y no lo trajere a la puerta del tabernáculo de reunión para hacerlo a Jehová, el tal varón será igualmente cortado de su pueblo. Si cualquier varón de la casa de Israel o de los extranjeros que moran entre ellos comiere alguna sangre, yo pondré mi rostro contra la persona que comiere sangre y la cortaré de entre su pueblo. Porque la vida de la carne en la sangre está, y yo os la he dado para hacer expiación sobre el altar por vuestras almas, y la misma sangre hará expiación de la persona. Por tanto, he dicho a los hijos de Israel: Ninguna persona de vosotros comerá sangre, ni el extranjero que mora entre vosotros comerá sangre. Y cualquier varón de los hijos de Israel o de los extranjeros que moran entre ellos, que cazare animal o ave que sea de comer, derramará su sangre y la cubrirá con tierra. Porque la vida de toda carne es su sangre. Por tanto, he dicho a los hijos de Israel: No comeréis la sangre de ninguna carne, porque la vida de toda carne es su sangre. Cualquiera que la comiere será cortado. Y cualquier persona, así de los naturales como de los extranjeros, que comiere animal mortecino o despedazado por fiera, lavará sus vestidos y a sí misma se lavará con agua y será inmunda hasta la noche. Entonces será limpia. Y si no los lavare, ni lavare su cuerpo, llevará su iniquidad.
1: 3:48 p.m.
2: Ora, embajador, cántale a tu rey.

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1: Las 4 en punto.

0: Las 16 horas, 13 minutos. 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
1: Cuando ya nos van pasando los años, creemos que todo era mucho mejor cuando éramos jóvenes. La energía, la salud, el amor, las amistades, el disfrutar de todo. Sentimos que el tiempo presente y las canas nos van limitando y no le hallamos gracia suficiente. Es por esto que hoy quiero compartirles el testimonio de una mujer que sabe enfrentar y vivir el encanto que trae consigo cada momento y cada edad en nuestra vida. Ella dice: "No recuerdo exactamente en qué año me comenzaron a salir las canas. Tengo algunas arrugas alrededor de los ojos, pero tampoco recuerdo cuándo comenzaron a aparecer. Tengo que disimularlas. Tantas novedades en el campo cosmético, hay que aprovecharlas. Cuido mi cuerpo por orden médica, haciendo buena gimnasia. El médico dice que a mi edad es preciso hacer ejercicios, pero más es lo que falto al gimnasio de lo que voy. No me gusta hacer gimnasia. Trato también de cuidar mis uñas y mi cutis. No quiero dar una mala impresión. Soy, sí, cuidadosa, coqueta quizás, pero sin excesos. Pienso que soy una mujer medida, una mujer madura. En fin, los años pasan y las marcas que ellos dejan también. No las podemos contener. Cada marca que mi cuerpo carga tiene una historia. A veces me pongo frente al espejo y descubro una nueva arruguita y pienso, ¿qué fue lo que la causó? Después me reencuentro con otra que ya estaba hace años y recuerdo que ella apareció cuando perdí el gran amor de mi vida o cuando mi hijo se fue a vivir a otro país. Y así, uno a una, podría contar la historia de cada cana. Ellas están allí y no quiero deshacerme de ninguna de ellas. Actualmente la parte que merece más atención en mí es mi cabeza. Intento todos los días colocarla en su lugar, equilibrarla y alimentarla con sueños y alegrías. Cuerpo y mente caminan juntos a mi edad. Si uno estuviese en estado lamentable, el otro se deterioraría también. No escondo mi edad. Aparento, bueno, son muchos y en realidad los tengo. La mitad de ellos bien vividos y la otra mitad bien sufridos. Las lágrimas y las sonrisas me hicieron ser la persona que soy. Encuentro un encanto especial en mi edad. Mis arrugas son bonitas y son la expresión de lo que he vivido. Doy gracias a Dios por permitirme llegar hasta aquí y hacerme sentir gozosa y plena". Este es un ejemplo de gusto a la vida que contagia, ¿verdad? Pero también una muestra de comprensión y ubicación ante cada etapa que la vida nos presenta. No seremos jóvenes siempre. Nuestros hijos crecerán y ellos formarán sus propias familias y veremos cómo cada uno toma su lugar y su responsabilidad. Así nosotras tenemos la gracia de Dios que bendice nuestra vida y que sigue teniendo sus planes aun cuando pensamos que ya todo terminó. Para cada circunstancia y etapa de la vida, Dios nos promete brindarnos dirección, paz, sabiduría y perspectiva y la convicción absoluta de que Él, quien comenzó en nosotros la buena obra, la va a perfeccionar hasta el día de Jesucristo. No solo crecerán los números cronológicos en nuestro calendario, sino el gusto y la riqueza de nuestra alma.
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1: Es la hora.
2: Las 4:21.

0: Las 4 y 24 minutos.
1: Éxito internacional.

0: un poco de hambre y frío. El amor que les tenemos a nuestros hijos nos lleva muchas veces a cegarnos y a olvidar lo que les hará felices a la larga. Es muy común en estos tiempos que los padres de familia, sobre todo los de ciertos recursos económicos, les construyamos un mundo irreal, sacado de un cuento de Walt Disney, aislándolos así de la realidad. Cuando tarde o temprano el cuento termina, nuestros hijos se enfrentan a un mundo que desconocen, que no comprenden, lleno de trampas y callejones sin salida que no saben sortear. Y las consecuencias son peores a las que quisimos evitar. Esto me recuerda la imagen de un padre con lágrimas en los ojos que conmovió profundamente al mundo. Se trata de Pelé, el gran ídolo de fútbol de los últimos tiempos, quien, a diferencia de otras ocasiones, dio una de las ruedas de prensa más tristes y dolorosas de su vida. Y es que su hijo Edson, de 35 años y conocido como Edinho, fue arrestado junto con 50 personas más en la ciudad de Santos, cerca de Sao Paulo. El hijo de Pelé fue acusado de asociación delictiva con narcotraficantes y fue juzgado por la justicia de Brasil. Con lágrimas en los ojos, el exfutbolista brasileño admitió públicamente que su hijo estuvo involucrado en una pandilla de traficantes de cocaína arrestados por la policía. Sus palabras: como cualquier padre, es triste ver a tu hijo metidos en grupos como ese, ser arrestado. Es triste porque él tendrá que sufrir las consecuencias. Esto dijo Pelé a los medios y agregó: desafortunadamente, yo quizá estaba demasiado ocupado y no me di cuenta. Es lamentable porque yo siempre he peleado contra las drogas y no noté lo que pasaba en mi propia casa. La historia de Pelé no es un hecho aislado. Por desgracia, es la vida de cientos de padres de familia de estas épocas, atrapados en una agenda saturada de trabajo y de compromisos fuera de casa. Papás que compensan la falta de atención a sus hijos con bienes materiales. Los inscriben en las mejores escuelas, los rodean de lujos y comodidades, y piensan que con eso ya cumplieron con su tarea de ser padres, cuando lo único que han logrado es formar niños que desconocen el hambre, que tiran lo que no les gusta. Muchachitos que creen que sentir frío o calor es cuestión de aire acondicionado. Que el cansancio que han sentido se limita a caminar unas cuantas cuadras porque no hallaron estacionamiento frente al antro. Jovencitos que piensan que el trabajo de los padres es firmar cheques para que ellos tengan todo lo que se les antoja. Hijos tiranos, pequeños monstruos, insoportables y prepotentes, que sufrirán y harán sufrir a sus semejantes porque desde pequeños se han salido con la suya. ¿Qué posibilidades tienen nuestros hijos de convertirse en hombres y mujeres de bien si los papás les damos todo y no les educamos la voluntad? ¿Qué hijos estamos formando si con nuestra actitud les mostramos que el dinero es lo más importante en la vida? Confucio decía: educa a tus hijos con un poco de hambre y un poco de frío. Un poco de frío. ¿Cuánto bien hacen los padres a los hijos cuando ponen esa máxima tan sencilla en práctica? ¿Y cuánto daño les hacemos al ponerles todo en bandeja de plata? Volviendo a Pelé, siempre lo hemos admirado como deportista y hombre honesto que no perdió el piso como otras figuras del deporte. Sin embargo, es triste que un hombre bueno y talentoso como él se haya distraído en su jugada más importante, la formación de sus hijos. Hay muchas realidades que como padres quisiéramos desaparecer. El sufrimiento de los hijos, el exceso de sudor y de esfuerzo, las carencias económicas. Y, sin embargo, quizá esas realidades no los hagan felices de momento, pero a la larga pueden forjarlos como hombres y mujeres de bien. Ojalá que noticias tan lamentables como la del hijo de Pelé no sean en vano, que al menos despierten en más padres de familia la inquietud de enterarnos por dónde andan nuestros hijos. Que no nos vaya a pasar lo que a Pelé, y para cuando nos demos cuenta, ya solo nos dé tiempo de decir: estaba demasiado ocupado y no me di cuenta. Por eso, recuerda, cría a tus hijos con un poco de hambre y un poco de frío.
1: Y 35 minutos.

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1: Era un día silencioso y tranquilo. No había viento, no había tránsito pesado, no sonaba en el vecindario ninguna orquesta de rock, no había bocinazos de automóviles, ni aullidos de sirenas de bomberos. Todo estaba también silencioso y tranquilo en la oficina del banco. Lila Young, una joven de 23 años de edad, que empujaba un cochecito con un bebé dormido, entró silenciosamente al banco. Se acercó a una ventanilla y le pasó una nota al cajero. Casi sin decir palabra, el cajero le dio $1,300 a la joven. Y silenciosa, ella salió del banco y escapó en un taxi. Pero había una alarma en el banco, alarma también silenciosa, y el asalto fue descubierto. Muy rápidamente la joven fue arrestada. He aquí, mi amigo, un asalto que se hizo en silencio. No hubo ruidos, no hubo gritos, no hubo tiros, ni portazos, ni estallidos de cristales. Todo fue tan silencioso que ninguno de los 10 clientes del banco que estaban esperando turno se dieron cuenta del asalto. De no haber sido por la alarma escondida, todo hubiera quedado sumido en el más profundo silencio. Hay muchas cosas silenciosas en la vida que, sin embargo, tienen tremenda potencia. La electricidad que corre por los alambres de cobre corre en silencio, pero alumbra toda una ciudad. Los pensamientos que estallan en nuestra cabeza estallan silenciosamente, pero mueven el mundo. La sangre que corre en nuestras venas corre también en silencio, pero da vida. Un nuevo poema nace silencioso en la mente del poeta. Una nueva melodía es inspirada en silencio en el corazón del músico. El bebé que se cría en el vientre de la madre se cría en silencio, y en silencio también. Viene el Espíritu de Dios al alma de un pecador para darle nueva vida. Amigo, esa obra que Cristo hace en el corazón del hombre, que se entrega a Él, es hecha en silencio. Sin embargo, transforma totalmente la vida de la persona. Es porque es la obra del mismo Creador, el que con un solo pensamiento hizo aparecer todo el universo. Con su obra silenciosa en la cruz del Calvario, trajo salvación y vida eterna al hombre perdido. La vida moderna está llena de ruidos. Ruidos sin sentido la definió alguien. Pero la obra salvadora de Cristo, silenciosa y callada, transforma completamente al pecador. Cristo quiere ser su Señor y su Salvador hoy mismo.
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3: Son las 4:54.

0: Libro de Levítico, capítulo 18. Leemos la palabra de Dios en Levítico, capítulo 18. Habló Jehová a Moisés diciendo: Habla a los hijos de Israel y diles: Yo soy Jehová vuestro Dios. No haréis como hacen en la tierra de Egipto, en la cual morasteis, ni haréis como hacen en la tierra de Canaán, a la cual yo os conduzco, ni andaréis en sus estatutos. Mis ordenanzas pondréis por obra, y mis estatutos guardaréis andando en ellos, yo Jehová vuestro Dios. Por tanto, guardaréis mis estatutos y mis ordenanzas, los cuales haciendo el hombre vivirá en ellos, yo Jehová. Ningún varón se llegue a parienta próxima alguna para descubrir su desnudez, yo Jehová. La desnudez de tu padre o la desnudez de tu madre no descubrirás. Tu madre es, no descubrirás su desnudez. La desnudez de la mujer de tu padre no descubrirás. Es la desnudez de tu padre. La desnudez de tu hermana, hija de tu padre o hija de tu madre, nacida en casa o nacida fuera, su desnudez no descubrirás. La desnudez de la hija de tu hijo, o de la hija de tu hija, su desnudez no descubrirás, porque es la desnudez tuya. La desnudez de la hija de la mujer de tu padre, engendrada de tu padre, tu hermana es, su desnudez no descubrirás. La desnudez de la hermana de tu padre no descubrirás, es parienta de tu padre. La desnudez de la hermana de tu madre no descubrirás, porque parienta de tu madre es. La desnudez del hermano de tu padre no descubrirás. No llegarás a su mujer. Es mujer del hermano de tu padre. La desnudez de tu nuera no descubrirás. Mujer es de tu hijo. No descubrirás su desnudez. La desnudez de la mujer de tu hermano no descubrirás. Es la desnudez de tu hermano. La desnudez de la mujer y de su hija no descubrirás. No tomarás la hija de su hijo ni la hija de su hija para descubrir su desnudez. Son parientas, es maldad. No tomarás mujer juntamente con su hermana para hacerla su rival, descubriendo su desnudez delante de ella en su vida. Y no llegarás a la mujer para descubrir su desnudez mientras esté en su impureza menstrual. Además, no tendrás acto carnal con la mujer de tu prójimo, contaminándote con ella. Y no des hijo tuyo para ofrecerlo por fuego a Moloc. No contamines así el nombre de tu Dios, yo, Jehová. No te echarás con varón como con mujer, es abominación. Ni con ningún animal tendrás ayuntamiento amancillándote con él. Ni mujer alguna se pondrá delante de animal para ayuntarse con él, es perversión. En ninguna de estas cosas os amancillaréis, pues en todas estas cosas se han corrompido las naciones que yo echo de delante de vosotros, y la tierra fue contaminada. Y yo visité su maldad sobre ella y la tierra vomitó sus moradores. Guardad pues vosotros mis estatutos y mis ordenanzas, y no hagáis ninguna de estas abominaciones, ni el natural ni el extranjero que mora entre vosotros, porque todas estas abominaciones hicieron los hombres de aquella tierra que fueron antes de vosotros, y la tierra fue contaminada. No sea que la tierra os vomite por haberla contaminado, como vomitó a las naciones que la habitó antes de vosotros. Porque cualquiera que hiciere alguna de todas estas abominaciones, las personas que las hicieren serán cortadas de entre su pueblo. Guardad pues mi ordenanza, no haciendo las costumbres abominables que practicaron entre vosotros, y no os contaminéis en ellas. Yo, Jehová, vuestro Dios.
1: 5:00 p.m. con 2 minutos.

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1: Las 5:07.

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Dios les bendiga.

0: Las 17 horas, 21 minutos.
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2: Una amiga mía me estaba comentando su reacción cuando le dijeron en su compañía que sus horas de trabajo serían reducidas. Esta decisión la dejó en un difícil momento y en una mala situación económica. La ansiedad que le produjo el corte de horas de trabajo se transformó en esperanza cuando descubrió que otra empresa estaba buscando a una persona con la misma experiencia que ella tenía. Estaba parada frente a una puerta cerrada, temblando, decía ella, sin ver que cerca de ella había otra puerta abierta por Dios a una nueva oportunidad. Así le ocurrió al señor Welch. Quizás ese nombre a usted no le diga nada, hasta que le cuente su historia. El sueño de su vida era ser un misionero, y sentado en la oficina de misiones, él y su esposa, durante la entrevista, les aseguraron que estaban listos para ser enviados a otras tierras. Durante su tiempo de entrenamiento para vivir en otras culturas, él y su esposa se dieron cuenta de que ella estaba demasiado débil y frágil para vivir en un país como África. No resistiría. Desanimado y frustrado ante esta imposibilidad, su padre, que era dentista, le ofreció un pequeño negocio paralelo, donde se producía vino sin fermentar para los cultos de Santa Cena en las iglesias. Cuando su padre murió, él se hizo cargo de este negocio, pero todavía vibraba su interior por ver abierta la oportunidad de predicarle al mundo de Cristo. Estaba preparado para ser un misionero, pero esta vez lo haría de una forma diferente. Con su próspero negocio de jugos de uva, sostendría financieramente a otros misioneros que podrían ir a otros países a predicar el Evangelio. Trabajó muy duro hasta que ese negocio se transformó en una importante empresa. ¿Cómo se llamaba esta compañía? Welch, la famosa marca de jugos que hoy se venden en todas partes y en todos los supermercados. Él pudo hacer mucho más hoy por las misiones mundiales que lo que hubiera hecho solo. Estos testimonios de vida me hicieron recordar momentos de mi propia vida en los que Dios me abrió una nueva puerta. Mientras yo contemplaba solamente la puerta que se había cerrado delante de mí, permitiéndome de esta forma tener experiencias que enriquecieron mi fe y que no hubieran pasado en una situación anterior. Las palabras de este versículo de la Biblia me acompañan desde hace mucho tiempo y me alientan siempre que estoy delante de una puerta que se cierra. Yo, Dios, conozco tus obras. Mira que delante de ti he dejado abierta una puerta que nadie puede cerrar. Porque yo sé que aunque tienes poca fuerza, has guardado mi palabra y no has negado mi nombre. Cuando una puerta se cierra, no se dé por vencida. Hay otras puertas que quizás no ha visto y que se abrirán justamente para traer a su vida una gran bendición. Dios siempre cierra y abre puertas delante de nosotros porque simplemente hace su voluntad.
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3: Hijo de hombre, ¿puedan estos huesos secos vivir otro?